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0: 8 de la mañana, 7 minutos me marca el teléfono. Pero acá la computadora dice 9.
1: 8-8 tengo yo. Tenemos los 3. Sí, tenemos escalera.
0: 3-3.
1: 7-8-9.
0: El tiempo es relativo.
1: El tiempo es relativo. ¿Qué tal? Buen día.
0: Buen día, Pichi.
1: Buen martes. Qué loco, qué loco todo, qué raro todo. Sí, bueno, la semana ya empezó.
0: Sí, ya empezó.
1: Ya están arrancando. Ya, martes hay que pelearla.
0: El martes venimos, porque aparte viste lo que. Bueno, no sé cómo estuvo allá en los pagos.
1: Ajá.
0: Pero acá ayer amaneció frío.
1: Ah, sí.
0: Nublado.
1: Difícil una, para un lunes.
0: Una tristeza.
1: No, difícil.
0: Una amargura.
1: Difícil.
0: Ayer fue el cumpleaños de nuestro amigo Lucas.
1: Ayer fue el cumple de Lucas, lo vi tarde. Es verdad, bueno, si está escuchando, después le voy a escribir un mensajito. Le mando un beso enorme. ¿Qué hicieron acá? ¿Le festejaron el cumple? ¿Estuvo
0: sí,
1: escuchando? ¿Escribió?
0: Saludamos. Hubo oyentes que saludaron también.
1: Muy bien.
0: Hola, Capi. Volvió mi amigo Pichi. Buen martes para todos.
1: Hola. ¿Quién es, Luqui?
0: Sí.
1: ¿Cómo la pasaste, amigo? Muy feliz cumple. Espero que hayas pasado un muy lindo día.
0: Las cookies y las tortas que habías reservado.
1: Sí, cierto. El emprendimiento. Qué rico.
0: Hoy sí, es Marte, no puedo pensar en esas cosas.
1: Qué rico. Y bueno, no. No, okay. Yo tengo que hacer. Encima tengo que hacer. Tendría que hacer ayuno una semana entera yo. Con todo lo que comí.
0: Pero vos estás bien, Pichi, porque a vos no se te nota nunca.
1: Sí, bueno. Pero viste que a uno le pesa cuando
0: come todas esas
1: cosas. Ayer me aparecían videos de comida y no podía ni mirar los videos.
0: No.
1: Pero bueno. Se ha disfrutado.
0: Bueno, una breve salida de
1: sí.
0: De la ciudad que viene bien siempre para renovar el aire.
1: La verdad que fue eso, fue como, che, vamos a hacer lo mismo que hacemos acá en Rosario, vamos un fin de semana ya, vamos a comer, a pasear, a estar tranqui en lugares...
0: A la capital federal.
1: Diferentes. En la capital federal, sí. Muy bueno, algo que hice y me felicito.
0: Sí.
1: No, hice... fuimos con el propósito de ir a conocer lugares que yo veía en TikTok, ¿entendés?
0: Ajá,
1: fui viendo lugares en TikTok para ir a comer, lugares recomendados. Seguí mucha cuenta de gente que hace esto, gente que recomienda lugares, que va a comer, que pone puntaje a los diferentes lugares. Entonces nos anotamos dos o tres lugares y bomba.
0: Así todos bien.
1: Todos bien. Destaco uno, no sé si lo tenés a Ariel en su salsa.
0: No,
1: cocinero.
0: Sigo mucho gastronómico.
1: No,
0: yo.
1: Porque es un... La gente lo debe conocer y yo estoy seguro que vos lo debes conocer también. Ariel en su salsa es un cocinero muy conocido de la tele. que tiene un programa ahora al mediodía en Telefe. No sé si tiene el programa es Días Hábiles, me parece que sí, al mediodía.
0: Ah, sí.
1: Bueno,
0: es famoso del pimentero.
1: Ese.
0: Claro.
1: Bueno, yo había encontrado un lugar, una sandwichería, que tipo sándwich gourmet, que vos decías, eso tiene, parecía un plato, bueno, pero hecho sándwich. Digo, bueno, bárbaro. Cuando seguí investigando, doy con que era la sandwichería de él.
0: Ajá.
1: Dije, bueno,
0: ¿en
1: mirá
0: qué zona
1: vos,
0: de la capital?
1: Pleno Palermo.
0: Bien.
1: Estaba. Sí, Palermo tipo era Costa Rica y Arévalo
0: sí.
1: Con él.
0: Hollywood.
1: Todo muy Palermo Hollywood. Y bueno, nada, fuimos al lugar hermoso, nos atendieron muy bien. ¿Viste esos lugares que te explican lo que vas a comer?
0: Sí, era una sandwichería, pero vos tenías mesas adentro.
1: Una sandwichería, mesitas adentro, patio y mesas en la vereda afuera. Como fuimos medio temprano, vereda al sol. Hermoso, porque hacía mucho frío. Y bueno, nos pedimos, recomendamos, lo empezamos a probar increíble, que estaba bueno porque era uno de estos lugares que teníamos anotados, donde decís, bueno, no le erramos. Y de repente le digo, mira si viene. No va a venir. Y capaz que viene. Bueno, y estamos ahí. Y el tipo cayó. El tipo cayó ahí con la señora, hablando de su hijo, que su hijo es muy conocido porque trabaja con él en el programa.
0: Ah, también.
1: Claro. Entonces contaban que el hijo se había ido a hacer unas capacitaciones a Taiwán sobre cocina y que iba a traer ideas, qué sé yo. Y el tipo pasaba mesa por mesa a charlar.
0: Ay, qué bien.
1: A hablar. Y bueno, había mucha gente. Nosotros no llegamos, pero el loco arrancaba de adentro, entonces iba mesa por mesa. Bueno, nada, y eso fue como un destacado. Viste que cuando vos vas a comer a los restaurantes de esta gente, vos, no aparece, la gente no está. Era como raro que el tipo esté ahí.
0: Muy bien que esté ahí.
1: Y buena onda, aparte, buena onda.
0: Acá
1: porque
0: lo estoy viendo
1: estaba ahí charlando. El hijo Felipe.
0: Bueno, después te voy a pedir todas esas. Está bueno armar
1: zarpado.
0: Como un circuito.
1: Sí, está bueno. Y aparte, como nosotros fuimos con la idea de no andar en auto,
0: sí.
1: Era como más o menos ya tener una idea de dónde ir. Porque viste que después, como, uy, ¿a dónde vamos?
0: ¿A dónde vamos? A cualquier lugar, cualquier
1: después
0: cosa.
1: Después, si se nos presentaba, como nos ha pasado, se nos presentaban ahí lugares que queríamos ir y que, bueno, sí, íbamos. Pero ya teníamos alguna ruta marcada. Así que nada, la verdad que muy lindo.
0: Muy bien.
1: Fuimos
0: al
1: club, Club 69 el día sábado, espectacular.
0: No,
1: la pasamos muy lindo, espectáculo. Viste cuando vos acabamos a una fiesta, un boliche, no estamos acostumbrados a que todo el tiempo haya un espectáculo arriba del escenario. Así que la verdad que eso es también algo distinto, muy lindo. Y bueno, nada, para cambiar el aire se recomienda.
0: Bien, bien, bien. Ahí en Club 69 siguen los drag.
1: Sigue las drags, sí. Siempre hay una temática diferente.
0: Sí, sí.
1: Ahora era como medio animalero todo. Había perritos y perritas. Pero sí, muy lindo. Papelitos, globos de colores, pelotas de colores.
0: No.
1: Había alguien que, como que diferentes actos. Entonces, cada acto hay una presentación nueva, un cuerpo de baile, unos profesionales del carajo bailando ahí. Así que nada, la verdad, súper lindo.
0: Muy bien.
1: Eso ha sido. Volvimos ayer para no tener quilombo en la ruta. Volvimos tranqui, tempranito. A las 4 de la tarde ya estábamos acá, 4 o 5. Así que la verdad es que es súper recomendable.
0: Bien,
1: ¿eh?
0: Bien, bien, bien.
1: No se asusten por el tema de la plata, porque hay lugares que son mucho más baratos que comer acá, o incluso vas a lugares que por ahí parecen ser un poco más lindos al mismo precio que acá en Rosario. No está muy barato Rosario, como para...
0: No.
1: Como para que para eso, viste, que decimos, no, pero si vamos a otro lado vamos a gastar. Ojo que en Rosario por ahí gastas un poco más y se te va la mano.
0: Sí, bueno, a tenerlo en cuenta. Viste que dicen que Rosario es una de las ciudades más caras.
1: Sí.
0: En cuanto a todo, alquileres, todo,
1: doy fe, doy fe.
0: Bueno, hoy es el día del peluquero y la peluquera en Argentina y en varios países del mundo.
1: Vamos a mandar un beso a Mauro Juanto. Después le vamos a escribir.
0: Sí, ahora le vamos a mandar.
1: A Fela, del León de Atlas. Y a todos los peluqueros que han pasado por nuestra vida.
0: Todos los peluqueros.
1: Que han sido varios.
0: Sí.
1: Claro.
0: Hemos vivido las experiencias de tener varios peluqueros.
1: Y viste
0: hasta que encontrás
1: es como el psicólogo. Hasta que no encontrás el tuyo, sí. No.
0: Pero aparte, en mi caso, que me he mudado mucho de lugares.
1: Ah, eso también.
0: Iba buscando peluquero que, viste, no tenía
1: cerca posibilidad
0: de que nadie me recomiende. Y iba probando. Y una vez en una peluquería de Buenos Aires, muy, muy coqueta. De hecho, me acuerdo que si vos querías, te servían, en ese momento, pensaba, 2013,
1: sí,
0: 2014.
1: No se acostumbraba.
0: No era. Te servía un café con leche, una media luna, una copa de champagne. Había una vieja tomando una copa de champagne. Yo imagínate, de Villa Constitución a la capital,
1: claro,
0: era como...
1: No lo podías creer.
0: El tipo me hizo un desastre en la cabeza. Me había dejado un manchón acá en la frente.
1: No.
0: Que volví, le dije, mirá lo que tengo acá, vení que te lo arreglo. Claro, volví.
1: No, claro, te quería, te da todas esas cosas para distraerte, ¿viste?
0: Pero me había quedado la mancha en la frente, era un leopardo. Pero bueno, cosas que se van aprendiendo y bueno, también, ¿viste? Puede fallar
1: bueno,
0: en ese momento el tipo de...
1: Sí, el peluquero también es, para mí es ahí medio como esa dinámica del psicólogo. Si nadie te lo

0: Hola, Facu. ¿Qué Facu acá es?
1: No lo sé.
0: Ah, bueno. Hola, Facu. Sí, volví yo. Acá estoy.
2: Buen día, Caro y Emma. Que tengan un excelente martes.
0: Hola, Cris. Buen día.
1: Una delicia, la pastelería de Lila. Una tortita de coco, un lemon pie riquísimo. Bueno, acá no llegó nada.
0: Qué rico.
1: No llegó.
0: Venite a tomar unos mates. Sí. Una tortita con nosotros.
1: Algún día. Que puedas. Bueno, bienvenidos a todos. Aquí estamos, comenzando modo mañana. Temperatura en este día martes 25 de agosto. 9 grados 8 décimas es lo que marca el Servicio Meteorológico Nacional. La sensación térmica está en 8 grados 2. Okay. La humedad 80%. La presión en 1016 hectopascales. Con viento del este a 12 kilómetros por hora. La visibilidad está en 15 kilómetros. Muy bien. Máxima de 19 para hoy.
0: Hoy vi, a eso te referís, hoy vi que empezaba a elevar la temperatura un poco.
1: Sí.
0: Ayer lo vi en la noche en Telefe Rosario. Cuando estaba viendo, ahora seguramente lo vamos a ver en la noticia, cuando estaba viendo lo de la valija, ¿te enteraste?
1: La valija que explotó en el...
0: Detonaron una valija por protocolo y bueno, me quedé ahí medio enganchado.
1: No
0: tenía nada. Ahora, qué garrón, bueno, qué boludo, pero qué garrón también la gente que ahora dice, che, me olvidé la valija. No, tu valija la explotamos.
1: Viste que hay carteles en el aeropuerto que dicen, tené tus pertenencias.
0: Sí, no, sí, porque chau. No sabía que hacían eso si vos te olvidabas la valija por ahí. Qué miedo, porque yo soy medio distraído.
1: Me parece que no lo hacen normalmente. Mirá si vos te olvidás un bolso y te explota la valija, ¿qué? No.
0: Y pero me parece que tipo, si no es distinto a si vos te lo perdés o lo dejás en zona de embarque, a que si vos lo dejás por ahí, suelto en el... Esto pasó ahí. Estaba en
1: la entrada.
0: En la entrada, en el corredor. Entonces, como que bueno, alerta. Si nadie aparece en un tiempito, se detona.
1: Detonamos la valija.
0: Y aparte de lo que estaría bueno, ¿ves esto para hablar con alguien? Porque después digo, qué peligro si uno detona la valija y adentro hay algún explosivo, hay algo, ¿no puede ser contraproducente?
1: No, lo detonan antes de que explote solo.
0: Se detona antes.
1: Por eso lo explotan.
0: Ah, qué miedo.
1: Si no, vas corriendo así y lo tirás por la barranca.
0: Claro. Al río.
1: Pues no sé. En el proceso ese.
0: Pero bueno, cuestión que la persona esta perdió toda su valija.
1: Ah, ¿y apareció?
0: No sé. Ah. Y yo supongo que habrá aparecido. Si se habrá viralizado todo esto. Aparte, no te vas a dar cuenta que te olvidaste una valija llena de ropa. Y...
1: No, porque vos pensás que venís con cosas y pensás, y después pensás que la despachaste, ¿no? Viste, hay gente que es muy distraída.
0: Sí.
1: Bueno,
0: cagaste.
1: Bueno. Te quedaste sin valija, sin cosas. Bueno, bienvenidos a todos. Voy a ir a llevarles algo, dice Lucas. Yo ya le dije que vaya. Ah, no, pero vení vos a tomar unos mates y traelo.
0: Claro.
1: Y a Valen también, que venga. Bienvenida será.
0: Bienvenida será.
1: Bueno, ahora sí. Emma Bernad.
0: Acá estamos. Michi. Nos quedamos hasta las 11.
1: Mi nombre es Caro Rigandi. Bienvenidos a todos. Esto es Modo Mañana. Hasta las 11 estaremos aquí en el aire de M90. Primera tanda y volvemos con los títulos de hoy.
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0: 8 de la mañana, 30 minutos. En Rosario la temperatura a esta hora es de 9 grados 8 décimas. La sensación térmica 8 grados 2. Humedad 80%, presión 1016 hectopascales, con viento del este a 12 kilómetros por hora. La visibilidad 15 kilómetros para este día martes, máxima de 19 grados con cielo parcialmente nublado. Ahora sí comenzamos a repasar los títulos de esta jornada.
1: Locales.
2: Bueno, lo hablábamos recién, tensión y un vuelo demorado en el aeropuerto de Rosario por una valija sospechosa que fue detonada. Una situación de tensión se registró ayer por la tarde en el aeropuerto Islas Malvinas de Rosario, en donde la presencia de una valija en el ingreso principal hizo que se activara un protocolo de seguridad por el que el equipaje fue detonado. Bueno, el desarrollo del procedimiento de rigor provocó que se demorara un vuelo con destino a Bariloche que debía despegar a las 20:10 y finalmente lo haría 35 minutos más tarde. Todo comenzó cuando, al notar que la valija tipo carrión de color azul llevaba alrededor de una hora frente a la puerta central del aeropuerto, el personal dio aviso por los altoparlantes para intentar identificar a su dueño. No obstante, bueno, puesto que nadie se acercó a buscar ni a reclamar la valija, el siguiente paso fue activar este procedimiento a cargo del Grupo Especial de Control y Explosivos de Armas Especiales de la Policía de Seguridad Aeroportuaria. Bueno, sucedió eso. Está el video dando vueltas, detonaron la valija, no pasó nada, algún distraído que se la olvidó. Y bueno, y ahí quedó.
0: Bueno, está viendo las noticias que se fumó su valija.
2: Seguramente.
0: O llegó a Brasil y le dijeron, no, tu valija.
2: ¿Dónde está la valija? No, el tema fue, había un vuelo para aterrizar que venía desde Aeroparque y dieron la orden de que no aterricen porque estaba sucediendo esto. Entonces, el vuelo estuvo 30 minutos acá por la zona.
0: Paseando.
2: Y bueno, la gente que estaba ahí arriba tenía ahí como cagacito más. Tenían 2 horas más de nafta, digamos, de combustible.
0: Ah, bien, porque deben chequear eso,
2: el
0: obviamente.
2: Avión, para poder estar dando vueltas, así que como que también apuraron un poco el protocolo por eso.
0: Bien.
2: Porque el otro avión tenía que aterrizar.
0: Mirá vos.
2: Sí, un
0: destino
2: caos.
0: Final. Bueno, profundizan los controles a vehículos que transportan alimentos en Rosario. En los últimos 5 meses, el municipio profundizó los controles a vehículos que transportan alimentos en la ciudad. Entre marzo y julio, a través del Instituto del Alimento dependiente de la Secretaría de Salud, se llevó a cabo un total de 482 auditorías a transportes de sustancias alimenticias, bueno, para garantizar seguridad alimentaria y prevenir enfermedades transmitidas por comida en mal estado. La SAL, que es la Agencia Santafesina de Seguridad Alimentaria, bueno, desarrolló estos procedimientos en el marco de las normativas, contaron con la colaboración de la Dirección General de Tránsito y también Control de Proximidad. Estos operativos que tuvieron algunos puntos estratégicos en la ciudad, pero bueno, todo bien, no hay como
2: bien
0: un informe o el reporte de si hay alguno que tuvo que ser incautado o algo de eso. Sí cuentan en la Expo Sin Gluten, mirá, va a estar en el Salón Metropolitano.
2: Ah, mirá qué,
0: mirá qué bueno esto, los días 29 y 30 de agosto. Es la tercera edición de Expo Sin Gluten Conecta 2026, un evento que cuenta con el apoyo de la Municipalidad de Rosario y 50 empresas y emprendimientos especializados en alimentación libre de gluten, junto a más de 18 profesionales de la salud que van a dar charlas de gastroenterología, nutrición, neurología, salud mental y calidad de vida de pacientes celíaco, entre otros temas.
2: Bueno. Muy bueno, está buenísimo eso.
0: Bien.
2: Bueno, más de 200 muertes viales en Santa Fe en 2026. La moto es el vehículo más vulnerable. Al 31 de julio de 2026, 202 personas murieron en siniestros viales en toda la provincia de Santa Fe y 30 de esas víctimas corresponden a Rosario. Bueno, son cifras que vuelven a poner sobre la mesa una pregunta incómoda: ¿qué es lo que estamos haciendo mal para que la violencia vial siga cobrándose tantas vidas? Bueno, los datos fueron analizados en una reunión del Observatorio de Seguridad Vial del Consejo Municipal, de la que participaron concejales, funcionarios y también representantes de la Universidad Nacional de Rosario, entre otras instituciones. Bueno, allí estuvo Sebastián Kelman, que es director de comunicación de la Agencia Provincial de Seguridad Vial, quien planteó que las cifras muestran un cierto crecimiento, pero lejos está de tranquilizarlas. Claro, en realidad no un crecimiento, como que se estabiliza un poco, pero siguen siendo muy altas, muy altos estos números. Explicó también que Rosario tiene una movilidad particularmente compleja porque conviven cada vez más tipos de vehículos y al mismo tiempo una sociedad que parece vivir cada vez más apurada.
0: Bien, bueno, para atender, ¿no? Un tema para atender. Santa Fe podría tener un feriado por única vez en 2027 por los 500 años del fuerte Sancti Spiritus. Una iniciativa que fue presentada por el senador del departamento San Jerónimo, Leonardo Diana, quien dio sus argumentos para que se dé este día. Sería de carácter optativo para las actividades comerciales, industriales y bancarias, pero sería el 9 de junio de 2027, fecha en la que se cumplirán 500 años de la fundación del fuerte Sancti Spiritus en la localidad de Puerto Gaboto, en el departamento de San Jerónimo. Bueno, todavía no está aprobado, pero es lo que propone este senador, Leonardo Diana, de obviamente representante del departamento San Jerónimo, donde se encuentra esta celebración, el 9 de junio de 2027.
2: Bueno, ¿quién te dice? Bueno, pasamos.
0: Dale.
1: Nacionales.
2: ARCA volvió a prorrogar la presentación de ganancias. Bueno, vamos a ver cuál es la nueva fecha límite, porque la Agencia de Recaudación y Control Aduanero, más conocido como ARCA, volvió a prorrogar la presentación de la declaración jurada de impuestos a las ganancias del año 2025 y postergó el ingreso del primer anticipo de la obligación correspondiente al periodo fiscal de 2026. La medida implementada este martes mediante una resolución general publicada en el Boletín Oficial responde a razones de administración tributaria que buscan facilitar el cumplimiento de las obligaciones de los contribuyentes. La nueva extensión del plazo para presentar la declaración jurada no afecta la fecha del vencimiento del pago, que tuvo lugar a finales del mes de julio. De esta forma, se mantiene la disociación de las fechas de vencimiento que se habían producido con la prórroga anterior. Bueno, la normativa determina que las obligaciones de las personas humanas y sucesiones, tanto del régimen general como simplificado, podrán cumplirse excepcionalmente en las siguientes fechas. Presentación de la Declaración Jurada de Ganancias 2025 se extendió hasta el 22 de septiembre de 2026 y el pago de saldo resultante se mantiene sin cambios para el 27 de julio de 2026, cosa que ya venció.
0: Bien.
2: Lo que queda ahora es la presentación de la declaración jurada de ganancias del año 2025.
0: Adorni.
2: Que repetimos, se extendió el plazo hasta el 22 de septiembre de 2026.
0: Bien. Nosotros no entramos.
2: Pará, 22, 22 de septiembre, está bien.
0: Falta,
2: falta, no, dije, no,
0: un mes.
2: Falta un poquito menos.
0: Bueno, tensión en el Atlántico Sur por un petrolero británico que amarró en Ushuaia, la provincia argentina de Tierra del Fuego, dentro de cuyo territorio están las Islas Malvinas. Denunció el día de ayer el amarre en el puerto de Ushuaia de un buque petrolero británico, algo que prohíben normas locales como parte del conflicto con el Reino Unido por la soberanía del archipiélago del Atlántico Sur. Bueno, fuentes oficiales confirmaron que este buque, con bandera británica dedicado al transporte de crudo, se encuentra amarrado en el puerto de Ushuaia, propiedad de Tierra del Fuego, pero intervenido por el gobierno nacional argentino desde enero pasado. En un comunicado que emitió el Ejecutivo Provincial de Tierra del Fuego, repudia y rechaza enérgicamente la operación de este buque petrolero de bandera británica en el puerto de Ushuaia, actualmente sustraído de la Administración Provincial como consecuencia de la intervención dispuesta por el Gobierno Nacional a través de la Agencia Nacional de Puertos y Navegación. Bueno, tremendo. El barquito que está ahí, lo que dijeron es: resulta inadmisible que mientras el Reino Unido mantiene la ocupación ilegítima de una parte integrante del territorio de Tierra del Fuego, una embarcación de bandera británica opere en el puerto de la capital de la provincia a la que esos territorios pertenecen conforme a la Constitución Nacional y a la Constitución Provincial. Bueno, el reclamo al Ejecutivo del presidente argentino que informe de manera inmediata y pública bajo qué criterios políticos, estratégicos y administrativos se autorizó la operación de una embarcación de bandera de la potencia que ocupa ilegalmente parte del territorio de Malvinas. Quilombo.
2: Quilombo.
0: Bueno, lo que dice la plataforma de seguimiento es que estuvo en la terminal Río Cuyen, en el norte de Tierra del Fuego, antes de dirigirse a Ushuaia, ahora está ahí. Estuvo cargando crudo en la zona norte. No se sabe cuál es el destino final ni cuál es de todas las petroleras que operan ahí lo contrató, pero lo van a averiguar, ¿y sí?
2: Y sí, obvio.
0: Monstruo.
2: Alguien que dé explicaciones.
0: Dios.
2: Imagínate si esto pasa ya.
0: No, no, ya le hicieron reventar. Ya, sí. Como la valija del aeropuerto.
2: Bueno, vamos con una más en el ámbito nacional. Hablamos del fentanilo contaminado. La ex titular de la ANMAT declaró durante 4 horas y apuntó contra otra ex funcionaria. La ex titular de la Administración Nacional de Medicamentos, Alimentos y Tecnología Médica, Nélida Agustina Bicio, amplió ayer su declaración indagatoria en la causa por el fentanilo contaminado. Respondió preguntas durante cerca de 4 horas y buscó desligarse de las responsabilidades que se investigan por las fallas en los controles a los laboratorios. La audiencia comenzó a las 10 y marcó un cambio respecto de sus anteriores presentaciones, ya que Vicio había presentado un escrito y en esa oportunidad se había abstenido de contestar algunas preguntas. Bueno, ahora decidió ampliar su descargo ante el juez federal de La Plata, Ernesto Kreplak, según pudo, bueno, saber la prensa. Durante su declaración, la exfuncionaria rechazó tener responsabilidad directa en los hechos que son objetivos de investigación y señaló a Gabriela Mantecón Fumadó, que es la ex directora del Instituto Nacional de Medicamentos, también acusada en el expediente.
0: Muy bien.
2: O sea que se están tirando ahí la pelota entre todos.
0: Bueno, un tremendo, la última nacional, en Mendoza, un tremendo accidente. Un adolescente de 17 años murió tras un accidente con un cuatriciclo. Esta adolescente que protagonizó un accidente con un cuatriciclo volcó mientras circulaba por la zona en la localidad de San Martín. Sufrió graves heridas y pese a la asistencia que recibió, falleció como consecuencia del impacto, ¿no? La misma. Es una jovencita de 17 años. Manejaba un Motomel Volcano 250 y una de las hipótesis que se analiza es que habría intentado acomodarse el casco mientras circulaba y pudo haber provocado la pérdida del control del cuatriciclo y volcó. De hecho, en la foto del cuatriciclo le falta una rueda. Bueno, tremendo este accidente y siempre volvemos a estos transportes, estos medios de transporte que por ahí son bastante peligrosos, el cuatriciclo, los autos esos que van por los médanos. Sí, sí, este sí. Verano tuvimos noticias.
2: Tremendo, un montón de noticias trágicas.
0: Bien, vamos al ámbito internacional.
1: Internacionales.
2: Bueno, Lula impulsa aprobación de proyectos sobre reducción de jornada laboral antes de las elecciones en Brasil. El presidente Luis Ignacio Lula da Silva acusó ayer a sectores opositores y económicos de actuar contra los intereses de los trabajadores y reiteró que antes de las elecciones del 4 de octubre acelerará el Congreso para la aprobación del proyecto para reducir la jornada laboral sin recorte salarial. Hay gente que juega en contra de los intereses de los trabajadores y trabajadoras de Brasil, pero nuestro gobierno se está movilizando para aprobar el fin de la jornada 6x1 sin reducción del salario. El pueblo trabajador que mueve este país merece tener más tiempo para el ocio, para cuidar la salud y para acompañar el crecimiento de los hijos. Se trata de tiempo para la familia, fue lo que escribió Lula en X.
0: Te amo, Lula.
2: La propuesta fue buscar poner fin al régimen conocido como 6x1, que establece 6 días de trabajo por 1 de descanso y reducir la jornada semanal sin disminuir los salarios a 40 horas semanales trabajadas.
0: Vamos, Lula.
2: Vamos a ver qué pasa.
0: Que también sigue quedando desparejo. 6 días trabajando sí. Y 1 de descanso.
2: Ese es el que está actualmente.
0: Ah.
2: Ahora quieren hacer el de 40 horas semanales, que no sé cómo
0: claro,
2: es.
0: Claro, yo no le calculo.
2: Quizás sea 6 por 1, 6 días, menos horas. Después vamos a buscar bien información sobre eso para ver en qué situación está esto, que Lula quiere votarlo antes de las elecciones presidenciales.
0: Si son 40 horas divididos 5 días de la semana, ahí trabajás 8 horas diarias. Pero
2: no,
0: trabajás...
2: Pero debe ser 40 horas dividido 6. O sea, deben querer dejar las 6, el 6 por 1, pero menos horas.
0: Bueno, ahí ya trabajás 6 horas y media.
2: Claro, ahora vamos a
0: tendría que ser de 6 horas la jornada de trabajo.
2: Y, sí, pero bueno, acá imagínate que se volvió a laburar 12 horas y encima necesitamos tener más de 2 laburos para llegar a fin de mes, así que ¿de qué reducción de jornada laboral?
0: Y aparte, si te echan, no te indemnizan.
2: No.
0: Bueno, cerca de 300 pasajeros de un vuelo Buenos Aires-Madrid quedaron varados en Brasil. Tuvo que hacer un aterrizaje de emergencia el domingo en la ciudad brasileña de Natal. Seguían varados el lunes a la espera de poder continuar el viaje el día de hoy. Es un vuelo afectado de Aerolíneas Plus Ultra que aterrizó en Natal, en el noreste de Brasil, a las 19:14 hora local del domingo, después de que el comandante del vuelo declarase una emergencia, según lo que se informó. Bueno, Plus Ultra, la aerolínea, programó este vuelo a las 19:30 del lunes para transportar a Madrid a las 300 pasajeros varados, pero posteriormente también fue cancelado. Y ahora parece ser que va a ser hoy a las 7 de la tarde, llegando a Madrid.
2: Ok.
0: Hoy, martes, y llegan a Madrid mañana a las 8 de la mañana. Según lo que comentaron varios pasajeros y según lo confirmó Zurich Airport Brasil, bueno, los pasajeros del vuelo se quejaron, obviamente, de los atrasos, problemas en la asignación de hoteles, en la distribución de ayudas de alimentación. Quilombo. Tremendo.
2: Bueno, seguimos. Terremoto en Colombia aumenta a 331 la cifra de muertos y hay 240 personas desaparecidas. La cifra de víctimas fatales del terremoto de magnitud 7.4 que sacudió a Colombia el pasado 10 de agosto aumentó a 331. Esto lo informó la Unidad Nacional para la Gestión de Riesgo de Desastres de Colombia. Según pudo saber la prensa, el movimiento telúrico dejó además 240 personas desaparecidas entre los escombros, 4.439 heridos y 360.000 personas afectadas en 494 municipios, como para pasar un poco en números los desastres. Por otra parte, dicho fenómeno dejó 603 edificios colapsados, 31.500 viviendas destruidas y 178.000 viviendas averiadas. Así que así se actualizó las cifras de Colombia tras el terremoto.
0: Bueno, Trump apuesta a la cumbre con Xi Jinping para profundizar el aislamiento global de Irán, que sostiene su economía por los acuerdos secretos que tiene con China. El presidente de Estados Unidos recibe al líder comunista en septiembre y la agenda bilateral va a incluir la discusión sobre las relaciones comerciales entre Beijing y Teherán que permiten al régimen chiita eludir las sanciones impuestas por Washington.
2: Listo, pero para, tengo algunos puntos, si querés que te lea de lo de Brasil, como para que entendamos un poquito.
0: ¿Sobre la ley de trabajo?
2: Claro, el gobierno presentó en abril de 2026 el proyecto que busca modificar, como decíamos recién, la ley laboral. La idea central es pasar de un máximo de 44 a 40 horas semanales. Actualmente tienen 44.
0: Bien.
2: Buscan reducirla a 40. Eliminar la escala 6x1, es decir, trabajar 6 días y descansar 1. Esto lo quieren eliminar. Garantizar 2 días de descanso remunerados por semana. Actualmente tienen el domingo, como nosotros tenemos, que el día que no se trabaja, por lo menos la mayoría de las personas. no reducir el salario como consecuencia de trabajar menos horas.
0: Bien.
2: Los dos días de descanso podrían organizarse según las características de cada actividad mediante negociación colectiva. En términos simples, el modelo que está tomando fuerza es 5 días de trabajo más 2 días de descanso. Esto sería, serían 40 horas semanales.
0: Está bien, 8 horas por día.
2: Exactamente. Por ejemplo, una jornada de lunes a viernes de 8 horas diarias.
0: Bien.
2: Bueno, ¿qué pasa con quienes hoy trabajan 44 horas? Ahí hay una de las claves, está una de las claves. No se pretende que cobren menos por pasar de 44 a 40 horas. Si alguien gana, por ejemplo, 3.000 reales, me lo pasa acá a números de Brasil, 3.000 reales por trabajar 44 horas, la propuesta apunta a que siga ganando 3.000 reales trabajando 40 horas. Por eso el gobierno habla de una reducción de jornada sin reducción salarial.
0: Perfecto, está bien, porque el beneficio es que descansen, no que ganen menos.
2: Exacto.
0: Estaba viendo cómo es en Argentina la jornada laboral, que es de 8 horas por día, 48 horas semanales como máximo. Tenemos 8 horas más.
2: Claro.
0: Puede distribuirse de manera diferente según la actividad o el convenio colectivo o el contrato.
2: Claro.
0: La normativa actual permite determinados esquemas de compensación, banco de horas respetando límites de descanso. Si el trabajo es nocturno, íntegramente, entre las 21 y las 6 de la mañana, el máximo de horas es de 7.
2: Ahí va.
0: ¡Laburen, esclavos! En tareas declaradas insalubres, el máximo es de 6 horas diarias o 36. Como nosotros, los locutores, que tenemos que trabajar 6 horas, diarias.
2: Claro.
0: Y ganamos el básico de 600 mil pesos. Sí. Una maravilla. Bueno, o 36 horas semanales. En una jornada y entre una jornada y la siguiente debe haber al menos 12 horas de descanso. 8 horas diarias no significa necesariamente que todos tengan que trabajar 8 horas de lunes a viernes. Por ejemplo, puede haber jornadas de 9 horas algunos días y otros menos.
2: Claro.
0: Bueno, igual. Bueno, acá en Argentina estamos...
2: Claro, ahí como que lo que...
0: A ver,
2: eso
0: en España...
2: marcan, por eso marcan las horas semanales trabajadas.
0: Claro.
2: Después, ¿cómo se pueda trabajar? Bueno, se arregla, pero... no más de esa cantidad
0: de
2: horas.
0: Bueno, Brasil está como España. El máximo es de 40 horas semanales en trabajo efectivo, como promedio del cómputo anual.
2: ¿Actualmente?
0: Actualmente.
2: ¿España?
0: España.
2: Ah, pero Brasil actualmente tiene 44. Lo quiere bajar a 40.
0: Ah, bien, no está aprobado.
2: Exacto,
0: perdón.
2: Exacto, no.
0: Yo ya como que lo di por hecho.
2: No.
0: Claro, en España se trabaja 8 horas diarias, 5 días a la semana. La distribución puede variar según el convenio colectivo o el contrato. A ver, puede haber trabajo que laburen más, laburen menos,
2: sí,
0: pero más o menos. Como regla general, no se pueden superar las 9 horas ordinarias de trabajo en un día, salvo que un convenio. Deben existir al menos 12 horas entre una jornada y la siguiente. La jornada continuada supera las 6 horas, corresponde a un mínimo descanso de 15 minutos. El descanso semanal mínimo es de día y medio ininterrumpido con algunas posibilidades de acumulación.
2: Ok.
0: Pero bueno, la diferencia importante con Argentina es que España es de 40 horas semanales, mientras que en Argentina todavía tenemos 48 horas.
2: Bien.
0: Más las 10 horas.
2: Y acá no está, no proponen la discusión ni nada, porque no quieren... reducir las horas.
0: No, mi amor, ¿cómo va a salir el país adelante?
2: Igual ningún gobierno lo propuso. Algún que otro legislador ha tirado la idea, pero...
0: No se termina de hablar seriamente.
2: Para nada.
0: Hay que salir a hacer quilombo. Bueno, 8.54.
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0: El clima a esta hora en Rosario. A ver, voy a actualizar los datos del tiempo. Viste que amanece ahora a las 7.29.
2: Sí. Ajá.
0: La semana pasada, 7.33, 7.29. Bueno, 9 grados 8 décimas la temperatura. Sensación térmica 8 grados 2. Cielo nublado. Humedad 80%. Presión 1.016 hectopascales. Con viento del este a 12 kilómetros por hora. La visibilidad 15 kilómetros, máxima de 19 para este día martes con cielo parcialmente nublado.
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2: Bueno, la municipalidad anuncia los cortes para el día de hoy, 25 de agosto, en Boulevard Seguí entre Mitre y Corrientes, Boulevard Seguí entre Roca y Moreno, Ituzaingó entre La Prida y Buenos Aires entre Galvez y 27 de febrero, Galvez entre España e Italia, Buenos Aires entre Uriburu y Centeno. Reducción de calzada en Newbery de Avenida Real a Wilde, Ovidio Lagos entre Rueda y 27 de febrero, Ovidio Lagos entre Pellegrini y Presidente Perón. Vamos a ver ahora si hay algún reporte en autopistas, por las dudas. Autopista Rosario-Córdoba, a la altura de Fisherton, mano a Rosario, se registra un siniestro vial. Opa. En rutas y autopistas de la región, tránsito normal y buena visibilidad.
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0: días. Hola, Pichi. Hola, Caro. Hola, hola a todos.
1: Hola.
0: Feliz martes. Que tengan un hermoso día hoy. Un beso desde Sauce.
2: Gracias, Vic.
3: Gracias,
2: Vic. Porque viste que estaba lloviendo en Sauce y capaz que ahora vuelve la lluvia, ¿no? ¿Cómo está el clima allá en Entre Ríos, en Sauce de Luna?
3: Siempre puede volver la lluvia.
2: No, y basta, no, chicos. Porque viste que nos estamos preparando para el niño, pero sí. El niño ya...
3: ¿Qué
2: ¿será
3: pasa
2: esto?
3: Con el niño?
2: ¿Será esto el anticipo del niño?
3: No sé, ayer vi una publicación de el diario La Capital que estaba muy buena, que ellos contaban cómo iban a abordar la situación y explicaban de dónde sacaban los datos. O sea, los datos los van a sacar de un servicio meteorológico, el nacional, uno internacional, como que explicaban las fuentes de todo lo que iban a contar. Y también presentaban a los periodistas que iban a hacer la cobertura de todo lo que es el niño, como para traer tranquilidad, porque decían que se estaba hablando sin conocimiento, que se estaba asustando a la población y demás, y que hay que abordarlo con la importancia que merece y que requiere, y con la urgencia que también requiere, pero responsablemente.
2: Sí.
3: Y me pareció que estaba bueno te digan, che, ¿de dónde sacan estos datos? ¿Qué? Bueno, y hizo una publicación con un carrusel de varias placas en donde explicaban muy responsablemente cómo van a abordar la situación. La verdad estaba bueno.
2: Bien. Bueno, porque estamos ahí, es como la fecha, ¿no? Del fenómeno del niño, que va a ser muy intenso en América Latina. Y bueno, están haciendo en la provincia de Santa Fe algunas modificaciones, revisando algunas cosas. Vi que están mucho las personas que barren las calles, limpiando bien las alcantarillas. Eso también me llamó la atención, porque viste que siempre la queja es que se tapan las alcantarillas, pues se inundan las veredas. Y bueno, la idea es que esté todo acomodado, para que pueda drenar. Exacto. Todo lo necesario para que no se inunden las calles.
3: Sí, en cuanto a fechas, no hay una fecha específica que diga cuándo va a arrancar. Sí se estima que sea a partir del mes de septiembre, mitad de septiembre, que se veía con mayor fuerza en los últimos meses del año. Así que por eso se dice que a partir de septiembre en adelante el fenómeno se puede empezar a dar acá en nuestra zona.
2: Bueno.
3: Así que bueno, tranqui, y está bueno eso, informarse de lugares en donde sepamos cuáles son las fuentes, ojo con las noticias que compartimos, de diarios que ni sabemos, de periodistas que no se conocen, así que seamos responsables nosotros y tengamos en cuenta cuál es la información que nosotros leemos, porque nada, viste, por ahí eso se expande, la gente se viraliza y no sabemos de dónde viene, y bueno, es información errónea en muchos casos.
2: Sí. Y aparte,
3: que asusta.
2: Asustás. Horrible. Nos asustamos, ¿viste?
3: Sí, tal cual.
2: Bueno, habilitarán en los Juegos Suramericanos un dispositivo especial por violencia de género para deportistas. Ya está acomodándose todo, se viene una presentación, viste, en la zona del monumento, están armando todo.
3: Acá tengo ahí algo para contar.
2: Bien, la provincia va a instrumentar esta línea especial de atención y asesoramiento por violencia de género durante los Juegos Suramericanos aquí en la provincia. La Secretaría de Mujeres y Géneros, la secretaria es Andrea Travaini, que bueno, dio algunos detalles sobre esta iniciativa preventiva en el marco de, bueno, los recientes y resonantes femicidios en la ciudad, ¿no? Rosario va a ser una de las subsedes principales de los Juegos Suramericanos Santa Fe, que van a ser del 12 al 26 de septiembre. Por primera vez Odesur designa toda una región, que es la provincia de Santa Fe, como sede, teniendo a Rosario, Santa Fe y Rafaela como las principales ciudades. Va a haber más de 4.000 atletas de 15 países que van a competir en 43 deportes, 60 disciplinas. En el escenario, bueno, el gobierno provincial ya impulsa esta iniciativa preventiva ante posibles casos de violencia de género entre deportistas. Y me parece que está bueno que haya información, sí, que esté el tema ahí.
3: Sí, que esté el tema.
2: ¿No?
3: Me parece muy bien. Bueno, te puedo contar sobre esta apertura que va a haber de los juegos, sí. Que está muy buena porque ya los que pasan por la zona del monumento ya pueden ver que se está laburando. La apertura de los suramericanos será en el monumento. La ceremonia inaugural de Santa Fe 2026 va a ser el sábado 12 de septiembre a partir de las 18 horas, con acceso libre y gratuito. El armado del escenario ya empezó. Todo lo que hay que saber de la ceremonia, bueno, como decíamos recién, es el sábado 12 de septiembre a las 18 horas con entrada gratuita en el monumento. El escenario ya se está armando. El comité organizador dio detalles ayer en la proa del monumento, en la parte de adelante, donde ya se comenzó el montaje de la estructura. Mostrar al mundo nuestro monumento más allá del emblema nos llena de orgullo y alegría. Esto lo dijo Federico Angelini, que es el vocero local de los Juegos Suramericanos, o sea que todo lo que se vaya comunicando va a salir de él. Una ceremonia abierta a toda la ciudad. Va a ser un espectáculo internacional con entrada libre y gratuita, pensado para las familias, es lo que señaló Federico. Bueno, habrá juegos de luces, mapping, artistas confirmados, 400 personas trabajando y más de 100 artistas en escena, 4.000 deportistas diferentes de 15 países van a competir, como dijiste vos recién, desde el 12 al 26 de septiembre en Rosario, la ciudad de Santa Fe y también Rafaela, en 43 deportes y 60 disciplinas. Los que pasan por ahí ya pueden ver al Carpincho. El Carpincho, sí. Gigante, yo no lo vi, ¿lo viste?
2: Sí, el capibara.
3: Que ya está ahí en la proa del monumento, es la mascota oficial de los Juegos Suramericanos, que ya está en el monumento entre las estructuras del escenario. Bueno, recomiendan llegar con anticipación, las autoridades recomendaron asistir temprano para facilitar el acceso. La provincia invierte más de 90 millones de dólares en infraestructura deportiva. Así que bueno, esto es un poco lo que se sabe de lo que va a ser, dicen que va a ser una tremenda inauguración.
2: Para no perderse.
3: Una de las confirmadas que, bueno, dice que va a haber varios artistas, pero la primera confirmada, y era un poco más que obvio porque es quien hace la canción oficial de los juegos, es La Sole. Sí. Así que La Sole va a estar presente, pero también se esperan muchos otros artistas que estén en esta presentación el próximo 12 de septiembre.
2: Muy bien, bueno, ya llega. La semana que viene, ya arrancando septiembre, tenemos de todo.
3: Exacto.
2: Muy bien. 341-5389-9, aquí estamos. ¡Repórtense!
3: ¿Quién anda por ahí?
2: ¡Repórtense!
3: Este martes.
2: Sí, Miguel ayer estaba, hoy no pasó a saludar.
3: Michael.
2: Ger, que se iba de viaje con su pareja, ayer pasó a saludar.
3: Ah, mira qué bien, qué lindo.
2: Sí, Silvita, pasó Aldo, pasó Facu, pasó Joel.
3: Bueno, me encanta.
2: Y nuestro amigo de Intendente Alvear, Weris.
3: ¿Dónde está?
2: De La Pampa.
3: ¿Dónde está nuestro amigo Sebastián? Sebastián
1: borró,
3: era, ¿no?
1: Se borró.
2: Sí, bueno. Sebastián.
3: Ya van a volver. Con el caballo cansado.
2: Y no vamos a estar acá.
3: Y no vamos a estar. Ya van a volver por esas empanadas.
2: Claro.
3: Mañana escriben todos.
2: Mañana. Bueno, ¿nos vamos a la tanda?
3: Vamos.
2: 9:16, ya volvemos.
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1: 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Antes no había problema, ahora ya está, claro. No se usa más.
0: Bueno, 341-5389-9. Saludo para vos, Caro. Estoy trabajando en el auto, escucho todos los días. Ah, porque es Facu que puso Volvió Emma.
1: Ah, claro.
0: Y también manda saludos. Miguel dice, hola, Caro. Hola, Emma.
1: Hola, Miguel.
0: Está Dieguito también. Hola, chicos, buenos días. Presente, Lean, desde temprano también escuchándonos.
1: Muy bien.
0: Quédense porque ahora después de la tanda vamos a estar charlando sobre... nos visita nuestra Nutri, deportóloga, bien, y vamos a estar charlando sobre las inyecciones para bajar de peso.
1: Ah, me interesa, porque la verdad es que no conozco mucho del tema.
0: Que creo que hace menos de un año que se lanzaron, o ahora nos va a contar Anto. Bueno, tener información de esto, para quiénes está dirigido, digamos, uh-huh, para quiénes está bueno utilizarlo, para quiénes no.
1: Sí, bueno, cuáles son sus modos,
0: sí.
1: Bueno, conocer un poco mejor.
0: Así que quédense porque después de la tanda vamos a estar charlando de este tema, así que activan todos.
1: Perfecto.
0: La mañana y nos vamos informando, ¿ok?
1: Me encanta.
0: Ok.
1: Me encanta. Che, sigue muy nublado.
0: Esto no
1: repunta.
0: Voy a actualizar. No, me parece que no. Y aparte, va a estar así toda la semana, aunque va a empezar a aumentar la temperatura, no va a haber sol.
1: Okay.
0: De hecho, pará.
1: Solazo es fuerte el... no va a haber.
0: El jueves hay pronóstico de lluvias aisladas. Baja probabilidad, pero está.
1: Bueno.
0: Mañana bueno, ya tenemos una máxima de 21.
1: Bien, va subiendo.
0: Y se va. El fin de semana, parcialmente nublado. Bueno, lluvia solamente, baja probabilidad el jueves.
1: Bien.
0: Y después de eso estamos bien.
1: No queremos humedad. Después, bueno, que pase lo que tenga que pasar.
0: No,
1: no queremos esa humedad terrible, asquerosa, no la queremos.
0: Esas semanas que estuvimos con...
1: No. Un espanto.
0: Bueno, ¿viste que está el Travel Sale?
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0: Bueno, chequen. Pasen y vean. Nos vamos a la tanda, 9:47 de la mañana, tanda. Ya está nuestra Nutri con nosotros, Santo y Gregorio. Vamos a estar charlando de inyecciones para adelgazar. Usted que busca magia, a usted le estoy diciendo.
1: Información.
0: Ya venimos.
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0: Tres minutos nos separan de las 10 de la mañana y casi inaugurando esta nueva hora, le vamos a dar la bienvenida a nuestra Nutri. Ella es Anto Di Gregorio, licenciada en nutrición, antropometrista y SAC 2, ya me salió esta vez, especializada en nutrición deportiva y nutrición funcional. Anto, ¿cómo estás? Buen día.
1: Hola, buen día.
2: Bienvenida.
1: ¿Cómo están?
2: Gracias.
3: Muy bien, tranquilos.
0: Hoy vamos a hablar de un tema que es relativamente nuevo, porque me estaba acordando que creo que fue el año pasado que se salió la noticia oficial.
1: El año pasado fue el boom, pero se está investigando, o sea, desde el 2017 está aprobado por la FDA en otros lugares del mundo.
0: En otros lugares. Estamos hablando de las inyecciones para bajar de peso.
1: Exacto. Que fue un boom, sobre todo porque la usaron muchas famosas como claro. Oprah, Robbie Williams, un montón de famosos, y se viralizó como la cara de Once en Pink, que le llaman, que tienen como la cara muy angulosa y que perdieron grasa. Pero bueno, vamos a echarle un poquito al principio.
0: Sí. Yo me acuerdo, el año pasado me acordaba de... Ya están en Argentina, no solamente esta Ozempic o no sé cómo se llama, sino que hay otras
1: nacionales
0: claro. que tienen otro precio, tal vez más accesible para algunas personas. Pero bueno, hay toda información que está un poco en prueba acá en Argentina.
1: En realidad ya están aprobadas todas, uh-huh. las que se comercializan son seguras, por supuesto que no son para todo el mundo y con aval médico, y hay una que va a estar saliendo, calculamos que para finales de año, que se llama Retatutide, que es la famosa que le metieron a la Reini, no sé si lo vieron eso, que se hizo viral.
3: Sí, lo vi, no me acordaba que era esa, pero
0: ¿cómo
3: vi
0: es?
3: Ese momento.
1: Esa es otra, porque tenemos tres drogas. Semaglutide, tirzepatide y retatutide. Esta retatutide, que es la última, que tiene tres componentes, que ya se les voy a contar un poquito cómo funciona, no está todavía aprobada. Pero la realidad es que se consigue.
3: Claro,
1: sí está aprobada en Estados Unidos, hace nada, muy poquito. Ella se la puede haber hecho traer de allá, uh-huh. o hay laboratorios que están ahí empezando y tienen como esas pruebas.
3: Claro.
1: Y esa es la que le dan a ella, que obviamente no era indicado para ella porque ella está en un peso saludable. Uh-huh. Y esta particularmente lo que tiene es que tiene tres componentes, que uno de los cuales, ahora les voy a contar los otros que son los que tienen las más conocidas, es acelerar el metabolismo. Mucho. Que eso ya es lo que cuenta, lo que le pasó, que se sentía mal, que no sabía, que se confusión, uh-huh. diarrea, todo eso.
0: Porque no vi el video de la reina.
1: ¿No la viste?
0: No.
1: Bueno, ella cuenta que pensó que iba a morir. Ella cuenta que en la desesperación por definirse, bajar algunos kilitos con los que no se sentía cómoda y porque estaba entrenando mucho, se lo ofrecieron, dijo, bueno, sí, dale. Es una droga que se inyecta a uno mismo. Uh-huh. Entonces, como las que son las más conocidas, que son la Ozempic y Mounjaro, que ahora les voy a contar bien de qué se trata, vienen con una como un lapicito.
3: Claro.
1: Entonces vos lo girás y ya sabes la dosis. Esta, como todavía no está tan aprobada, viene en un frasquito de vidrio y tiki con la aguja de insulina. Vos te la inyectas, es una aguja muy finita, pero es muy fácil pasarse de la dosis.
3: Claro,
1: Y si lo hizo
3: cómo.
1: Sin acompañamiento, capaz que arrancó con toda. Nunca se arranca con todo en este tipo de drogas. Entonces, bueno, lo que le pasó es lógico, y no es que la droga sea insegura. Sí, no está aprobada aún, y además lo hizo con toda y sin indicación médica.
3: Claro, sí.
0: Bien,
3: sí,
0: ¿ella
3: no
0: qué
3: se
0: sentía? ¿Sentía que se moría?
1: Sentía que se moría, que estaba perdida. Vómitos, diarrea, dicen que llamó a la familia, que uh-huh. la llevaron casi la interna, ¿no? O sea, estuvo ahí. Pero bueno, también el factor emocional de inyectarse algo que no sabes qué es y que encima te sentís mal, decís, bueno, la batí.
3: Sí, después la cabeza te explota, también te juega
1: Obvio.
3: Mucho eso.
1: Sí.
3: Claro.
1: Sí. Pero bueno, vamos a arrancar del principio.
0: Sí.
3: Por favor.
1: ¿Qué son? Dijimos inyecciones para adelgazar como algo muy genérico. La realidad es que es un tratamiento para la diabetes, ¿sí? Uh-huh. Y está aprobado como la metformina o como para las personas que ya tienen resistencia a la insulina, que se inyectan insulina, ¿sí? Esto es para diabetes tipo 2, que es la diabetes que se genera por los malos hábitos, por las personas que a raíz del sobrepeso o a raíz de comer muy mal, generan mucha insulina y su cuerpo no puede procesar esa cantidad de azúcar que hay en el cuerpo, uh-huh. ¿sí? Entonces, tenemos, estos son... No sé si escucharon la palabra, análogos al GLP-1 y análogos al HIP. ¿Qué quiere decir esto? Análogo quiere decir que imitan una hormona que nuestro cuerpo ya produce, solo que es artificial, ¿sí? El GLP-1 es una hormona que se genera en el intestino, que lo que va a hacer son varias cosas. Primero es darte saciedad, como retardando el vaciamiento gástrico. ¿Qué quiere decir? Que vos comes y la comida está mucho más tiempo en el estómago antes de pasar al intestino. Uh-huh. Entonces, la sensación de saciedad queda por mucho más tiempo.
3: Es más prolongada, claro.
1: Exacto. ¿Qué pasa? Eso también hace que podamos tener reflujo, porque la comida queda ahí muchas horas, que podamos tener reflujo, y que también, si comemos de más, tengamos algunos efectos adversos, propio por comer de más. Uh-huh. Es decir, vómitos, náuseas, diarreas, o esa sensación de pesadez que tenemos cuando nosotros mismos cuando nos zarpamos. Bien. Lo mismo, uh-huh. ¿Sí? A la vez, ayuda a producir la insulina de manera correcta. Entonces, para una persona que pesa 150 kilos, 100 kilos, pero tiene hígado graso, tiene diabetes, tiene hipertensión, ya probó de todo, fue al gimnasio, hizo dieta, fue a algo, fue a Cormi, hizo todo.
3: De todo.
1: Y entrena y no puede. A ver, ¿tiene posibles consecuencias? Sí, que con un buen acompañamiento se pueden mermar y en este caso nos resuelve todo esto otro, uh-huh. Que no es lo mismo para una persona que quiere bajar 10 kilitos, ¿sí?
3: Bien.
1: Entonces, ¿cuáles son los efectos más comunes que se probaron? Esto que les decía, náuseas, vómitos, diarrea cuando se zarpan. Y otro muy común son cefaleas, dolor de cabeza. Que eso se genera por la deshidratación, que es algo muy propio del medicamento. Entonces, hay que acompañar con acompañamiento nutricional, midiendo la hidratación y midiendo sobre todo, y otra vez vuelvo con lo mismo, la cantidad de proteína. ¿Por qué? ¿Vieron el famoso efecto rebote del uh-huh. que se habla? ¿Qué es el efecto rebote en este caso? Porque cada caso es particular. En este caso, el descenso de peso ocurre rapidísimo. Yo tengo un montón de pacientes que se lo están aplicando. Es muy rápido. Entonces, cuando bajamos de peso rápido, bajamos grasa, pero también arrastramos un poquito de músculo. Uh-huh. ¿Y eso por qué es tan grave? Porque el músculo, para sostenerse dentro de nuestro cuerpo, necesita consumir muchas calorías. Entonces, si nuestro cuerpo necesita para vivir en estado de reposo, por decir, 1.500 calorías, nosotros perdemos músculo porque perdimos mucho peso, vamos a empezar a necesitar 1.300. Sacamos la medicación, vuelve otra vez el hambre con todo, pero encima necesitamos menos calorías,
3: claro.
1: Efecto rebote. Entonces, ¿cómo se previene esto? En primer lugar, quienes usen esta droga, o la Mounjaro, que ahora vamos a hablar, que es otro tipo, o eso, parecida, pero tiene además análogos al HIIT, necesita aprovechar ese tiempo para generar hábitos, que es lo único que lo va a salvar. Pero a la vez, suplementación, ¿por qué? Porque empiezan a comer así. O sea, al comer tan poquito.
0: Claro, comen muy poquitito.
1: Sí, y además hay un efecto que estuvo demostrado que es, le llaman ruido de la comida, food noise, le llaman. Que es aquellas personas que están todo el tiempo pensando en comida. ¿Qué como, qué no como, porque como si comí esto? Eso, que es un taladro mental, lo calla. Absolutamente. Entonces les deja de importar la comida. Y encima están llenos todo el día. Entonces se olvidan de comer.
3: Claro.
1: Y ahí es cuando se produce esta pérdida excesiva de peso, excesiva de grasa. Y además las caras angulosas, la piel queda muy estirada porque no tuvo tiempo a ir uh-huh. recuperándose.
0: Claro. Anto, una cosa. Cuando se termine el tratamiento, digamos que una persona que se aplicó la inyección llega a un peso uh-huh. saludable, cómodo, sostenible, ¿hay un proceso también para ir quitando esa dosis? Sí. Digamos, ¿es de un momento para el otro? Que
1: no, en realidad, a ver, yo te voy a decir lo que dice la bibliografía, que obviamente mucha de esa está pagada por el laboratorio. La bibliografía dice la obesidad, una enfermedad crónica, se tiene que medicar de por vida. Ahora, ¿qué pienso yo? Me parece a mí que vivir dependiente de una droga toda la vida no está bueno. Entonces, tenemos que pensar en un tratamiento a largo plazo sabiendo que esa persona necesita no bajar de peso. No ese es el foco. El foco es estabilizarse metabólicamente, que su cuerpo funcione bien, perder grasa, ganar masa muscular y sobre todo ganar hábitos. Una vez que la persona pudo instaurar su hábito saludable, ahí empezamos a bajar la dosis. Lo que tiene que saber la persona es que el hambre y la cabeza van a volver. Por eso es tan importante hacerlo con un acompañamiento de nutri, de psicólogo y de médico, ¿sí? Porque no son todas las dosis para todo el mundo, no se sube la dosis porque sí, tampoco se baja porque sí. Entonces se va haciendo un caminito inverso, pero siempre con mucho cuidado. Ahora, ¿cuál es la otra droga? Mounjaro, que esa es análogo al GLP-1 y análogo al SHIP, que lo que hace es, digamos, para decirlo fácil, optimiza que usemos más grasa o ayuda a la pérdida de grasa, ¿sí? Entonces, por ahí, lo moldea un poco más el cuerpo, pero es, por supuesto, mucho más cara y no todo el mundo lo consigue. No hay versión nacional como sí Don Zempic, que tenemos varias. Acá las hace hay un laboratorio que hace dos versiones incluso. Ahora, ¿qué pasa con las personas que tienen que bajar unos kilitos de más? Bueno, la realidad es que si tu metabolismo funciona bien, tu insulina está bien, realmente yo siempre hago esta pregunta, vos, ¿te arriesgarías a meter algo que va a modificar cómo funciona tu cuerpo solo por bajar 10 kilos? Y ahí está la respuesta en cada uno. Por supuesto que las Nutris no lo podemos recomendar. Yo atiendo pacientes que ya vienen derivadas, algunas realmente necesitándolos y otras no tanto.
0: ¿Derivadas de quién? ¿Un médico clínico?
1: Hoy lo están dando los endocrinólogos, médicos clínicos, y lo están dando también algunos cardiólogos.
3: Bien.
1: Entonces, y también es venta libre. O sea, van a la farmacia, se lo compran y después les pasa lo que le pasó a la Reini.
0: Claro,
1: es un garrón. Y realmente se arruinan su metabolismo.
3: Sí.
1: Vieron que en una época, en los 90, tuvimos como full todas estas pastillas que aceleraban el metabolismo.
0: Sí.
1: Bueno, y se ve re bien eso en la peli Reiken por un sueño, que ¿no la vieron?
0: Sí,
1: bueno,
0: la vi.
1: El personaje ya quiere encajar en un vestido, como queriendo encajar en un molde que a veces la sociedad nos impone, ¿no? Ahora está como un poco la vuelta de los 90. ¿Vieron que tenemos las canchas de pádel de nuevo?
3: Sí.
0: Bueno, Nazarena Vélez es como mi referente del consumo de anfetaminas.
1: ¿Sí?
0: Yo me acuerdo que ella en un momento era como, pará, loca, porque ya era... Y bueno, después su efecto rebote, digamos, cuando ella pudo dejar de consumir esas drogas, bueno, retomó el cuerpo que tiene hoy, que es un cuerpo real, normal
1: obvio,
0: y que...
1: De una señora.
0: Exactamente.
1: Esto no produce lo mismo, porque las anfetaminas lo que hacen es como acelerar mucho el metabolismo de manera muy loca. Esto no, esto está como muy medido, muy probado, y realmente es más cuidado. O sea, no son las anfetaminas.
0: Bien,
1: ahora,
0: ¿a partir de cuántos kilos para arriba sería...?
1: No, en realidad no es tanto de kilos lo que hablamos, sino de cuestiones metabólicas. ¿Sí? Si no nos funciona, si tenemos la glucosa alta, si la insulina está desequilibrada, o si tenemos hígado graso, cualquier patología metabólica, es decir, del funcionamiento del cuerpo, que nos haga salvarnos por ese lado. Entonces, en esos casos, sí, hoy por hoy tenemos muchos casos de obesidad oculta. Porque en realidad nosotros, en la cabeza, cuando hablamos de obesidad, tenemos como la obesidad de la persona grande, con mucha masa corporal. Y en realidad no. En realidad es el desbalance entre la cantidad de grasa y la cantidad de músculo. Entonces tenemos flacos con toda la poca masa que tienen grasa, y esa persona es obesa también. Y conozco un montón de esos casos. Por eso es tan importante medirse la composición corporal, ver cómo está la cantidad de músculo. Y cuidar ese músculo. ¿Cómo? Y hay ciertos como protocolos, digo yo, que utilizo quizá con estas pacientes. Primero, el consumo de proteína. ¿Cuánto? 2 gramos por kilo de peso por día. Es un montón. Vieron que yo les decía, un huevo tiene 6 gramos de proteína. Una persona que pesa 75 kilos con 2 gramos tiene que consumir 150 gramos. O sea, con 2 huevos no llegamos, pero
3: no, claro,
1: ni al 10%. Entonces, buen consumo de proteína para cuidar ese músculo. A mí me gusta, siempre que yo tenga posibilidad de hacer seguimiento del caso y que el médico esté de acuerdo, creatina y omega 3. Y a veces, suplementar algunas vitaminas y algunos minerales porque no los tenemos desde la comida. Entonces, ¿pero por qué? Porque no comen. Y sobre todo lo que es verduras, como ya de por sí todo lo que tiene fibra hace que la comida esté más tiempo en la panza, imagínate con la droga, mucho más. Entonces empiezan a no querer comer verduras porque les genera cierto malestar, inflamación. Entonces, si no vamos a comer verdura, tenemos que meter por algún lado las vitaminas. Y según el caso, bueno, entrenamiento de fuerza, prácticamente obligatorio para generar masa muscular. La masa muscular se genera comiendo y entrenando. Porque a veces pasa también un montón de casos que comen mucha proteína y dicen, me gana de masa. No, las dos cosas.
0: No.
1: Si no hay estímulo, el músculo no crece. Y otro pilar fundamental, que yo sé que por ahí puede sonar medio reiterativo, es el descanso. Nosotros tenemos varias fases del descanso. Tenemos la vigilia, que es cuando nos acostamos a dormir y todavía no nos dormimos. Tenemos el sueño REM, que es cuando se restablecen las cuestiones más neuronales y cognitivas. Uh-huh. Y el sueño profundo, que equivale más o menos a un 20% de lo que dormimos. En fisicoculturistas grandes, sobre todo los senior que compiten en ese tipo de categorías, lo ponen en su agenda de entrenamiento a dormir. ¿Por qué? Porque cuanto más duermen, más sueño profundo tienen, que es donde se libera la hormona de crecimiento, que es la que nos va a ayudar a ganar masa muscular y que todos esos tejidos que estimulamos entrenando se recompongan y generen el músculo. Entonces, el descanso es fundamental y yo creo que es una materia pendiente que tenemos todos.
3: Sí, sí, que no se le da la bola.
0: No se le da la importancia.
3: Sí, la importancia necesaria.
1: Sí.
0: Bueno, Anto, me imagino que esto varía según si es hombre o mujer, según la edad también.
1: Sí, hay un montón de factores que influyen.
0: Bueno, vamos a hablar de cómo ganar masa muscular. Obvio. De acuerdo a la edad, es otro de los temas. Igual nos queda pendiente también hablar de suplementos. Vamos a ir tachando hoy.
3: Cosas.
0: Porque podemos charlar un montonazo de cosas súper interesantes. Bueno, hoy nos tocó las inyecciones para bajar de peso. Creo que quedó claro que esto va con acompañamiento.
1: Y no para todo el mundo. Claro. Y no para unos kilitos de más para llegar al verano. Bien. Para eso, hábitos y a transpirar la camiseta.
0: Muy perfecto. Bien. Ahí musculación. Nada del step, ¿te acordás?
1: No.
0: De los 90.
1: Localizada. No, en realidad, a ver, si hablamos de longevidad, que no es lo mismo que un resultado estético, hay que hacer las dos cosas. Siempre priorizar el entrenamiento de fuerza, uh-huh. Porque el entrenamiento de fuerza nos va a generar la masa muscular con todo esto que les conté. Ahora, el entrenamiento cardiovascular hay que hacerlo. Y está demostrado que aquellas personas que hacen cardio de una a dos veces por semana tienen mucha más longevidad. Ahora, si vos tenés que elegir, bueno, fuerza.
0: Claro.
1: Sí o sí. Incluso podés meter ahí algún cardio con fuerza, haciendo algún HIIT o
3: sí.
1: Algo de eso.
3: Uh-huh.
1: Después, ¿qué pasa? Este tipo de pacientes que tienen obesidad, y estamos hablando obesidad, 150 kilos o 200 kilos que tengo pacientes, a veces te dicen, bueno, es muy difícil generar un hábito de movimiento, es muy difícil, no sé, quieren hacer pilates y la camilla quizás no es acorde,
3: claro.
1: Quizás la profe no está preparada para cuidar las articulaciones de estas personas. Entonces, hay que empezar a generar el hábito de movimiento como se pueda,
3: uh-huh.
1: ¿Sí? Primero adherimos. No sé, el otro día me preguntaba alguien, me dice, ¿y vos qué hacés cuando te dicen que hacen zumba? O que arrancaron zumba.
3: Claro.
1: Y bueno, que arranquen zumba, si son felices y les hace bien, van a liberar endorfinas, se van a mover, se van a sentir bien. Y después voy tanteando cuando le puedo decir, bueno, llegó el momento
3: claro.
1: De hacer fuerza.
3: Claro.
1: O la gente que sale a caminar. Está buenísimo caminar. Tenemos que llegar a los 10.000 pasos por día.
3: Uh-huh.
1: En zona 2, que bueno, eso también ya hablaremos en algún momento, cómo efectivizar los entrenamientos.
3: Uh-huh.
1: Que la zona 2 es aquella que no nos permite subir tanto las pulsaciones, que podemos caminar o trotar y podemos llevar una conversación. Eso utiliza un sistema energético que es dependiente de las grasas, que no quiere decir que por caminar en zona 2 vamos a perder grasa, porque en definitiva lo que interesa es la relación entre las calorías ingeridas y las gastadas,
3: uh-huh.
1: Pero ayuda a eso, ¿sí? Bueno, me fui por las ramas igual.
0: No, pero todo.
3: No, pero está buenísimo.
0: Cada tema toca otro tema que queremos charlar.
3: Obvio. Sí,
0: bueno,
3: ni hablar.
0: Nos guardamos el as bajo la manga para la próxima visita de Anto Di Gregorio, licenciada en nutrición, antropometrista. ¿Lo dije bien? Sí.
1: Sí.
0: Está especializada en nutrición deportiva y nutrición funcional. Anto, ¿cómo es tu Instagram?
1: AntoDeSanté.nutri.
0: AntoDeSanté.nutri, ahí la pueden encontrar a Anto si quieren hacer una consulta más personalizada, digo, y para tener un seguimiento sobre, bueno, esta nueva forma de vivir, generar buenos hábitos de alimentación y de deporte también y de bienestar, ¿no? En general. Bueno, Anto, nos vemos en 15 días.
1: Ah, gracias.
0: Gracias,
1: adiós,
0: por
1: venir. Adiós.
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0: 10 de la mañana, 36 minutos. Acá le pensaba que ya estaba en el corte yo sacando un aéreo para irme a algún lugar.
1: Ah, ¿y a dónde te vas?
0: No, por ahora no. No tengo gana.
1: Bueno, entonces no.
0: No tengo gana en este momento,
1: si
0: ¿viste?
1: No tenés gana, no tenés gana.
0: No. Voy a esperar un poquito más adelante y ya, sí.
1: Muy bien.
0: Bueno, piden trasladar a una capilla de Rosario los restos de una religiosa que podría convertirse en la primera santa rosarina.
1: Mira.
0: Es la Orden del Verbo Encarnado que solicitó al Consejo una excepción para llevar los restos de una religiosa católica que es María de Lourdes del Santísimo Sacramento.
1: María de Lourdes.
0: Desde el cementerio El Salvador hasta la capilla del colegio donde vivió durante décadas. Bueno, su causa de beatificación en la Iglesia Católica comenzó en el 98 y el trabajo documental de la etapa diocesana está terminando. Así que es una mujer que vivió 38 años y la historia todavía sigue generando devoción en Rosario. Ella se llamaba María de Lourdes del Santísimo Sacramento. Pasó más de medio siglo de su vida religiosa en la ciudad de Rosario. Bueno, ahora están intentando, o pidieron más que nada, trasladar los restos al cementerio del Salvador para, bueno, que esté allí.
1: Bien.
0: Y bueno, esta solicitud también municipal que llega mientras la causa de beatificación y canonización fue iniciada hace casi 3 décadas, entra ahora en una nueva etapa, es el trabajo documental de la fase histórica diocesana que ya está terminando y bueno, la intención de la congregación es pedir su cierre para luego enviar toda la documentación a Roma.
1: Claro, porque ahí es como que dan la última palabra. Pero hace un montón que está.
0: No, pará.
1: 98.
0: Murió hace 38 años. Yo creo que dije que vivió 38 años.
1: Sí, vos dijiste que. Yo entendí como que murió a los 38
0: no,
1: años.
0: No, sí, no, no.
1: Okay. Hace 38 años murió.
0: Exactamente. Perfecto. Murió hace 38 años, murió grande porque está la imagen de ella y ya era una señora mayor, digamos. Uh-huh. Pero bueno, ella nació en el 1900 en Carlos Pellegrini, en la provincia de Santa Fe. Durante su juventud trabajó junto a sus padres en tareas rurales y después de que la familia se trasladara a Gálvez, se desempeñó como modista. Uh-huh. En 1931, junto con otras mujeres, fundó la Asociación del Apostolado de la Oración. Ella tenía 31 años cuando ingresó al Monasterio del Verbo Encarnado y del Santísimo Sacramento de la Iglesia Católica. En 1936 se vino para Rosario y al año siguiente realizó su profesión perpetua. Bueno, bien. En el Colegio Verbo Encarnado, que queda en La Paz al 500,
1: Verbo Encarnado.
0: Allí desarrolló toda su vida religiosa. Fue despensera, cocinera, encargada del comedor, enfermera, portera, maestra de párvulos.
1: De todo.
0: Responsable de las alumnas pupilas mientras funcionó el internado. Y acá entro yo en mi cabeza feminista.
1: Ajá.
0: Que se me hace muy difícil separarla, digamos, de los roles que ha impuesto la vida naturalmente en cualquier profesión o en cualquier en cualquier profesión,
1: sí,
0: o a lo que uno se dedicará. Vos fíjate que los curas dan la misa, confiesan. Y fíjate la cantidad de actividades que hacía una religiosa. Uh-huh. ¿No?
1: Sí,
0: cocinera,
1: sí,
0: encargada de comedor, enfermera, portera, maestra de párvulos, responsable.
1: Bueno, como la evangélica también, los pastores son todos hombres y cuando hay una pastora mujer se pudre todo.
0: ¿Hay pastoras mujeres?
1: Y no las hay porque he conocido discusiones de ese estilo en ese círculo y cuando intentan el pastor, no, la mujer no.
0: Claro.
1: El pastor es pastor.
0: La pinchila karateca.
1: Exacto. Por eso digo, pasa en muchas aristas.
0: Claro, porque uno se pone, a ver, no es algo que nosotros las feministas queremos decir. A ver, no, dice Juanma. ¿A qué? Expláyate, por favor, querido, que no te entendemos. Está lleno de pastoras mujeres.
1: Sí, pero fíjate cuál es.
0: tienen el rango.
1: ¿Cuál es la reacción? Yo, por ejemplo, en uno de los tantos cursos que hago.
0: ¿De pastor hiciste?
1: No, de pastor no, pero sí, en uno, no quiero dar demasiado detalle, pero hay un hombre que pertenece a una iglesia evangelista de un pastor. Cuando viene otra persona y le dice, ah, no, yo voy a aquella que está la pastora, no sé cuánto. ¿Cómo? ¿Pastora? No, esa no. No, esa no, claro. Esa. El demonio es. Claro. Entonces sí, a ver ahí. Pero no son las aceptadas por la mayoría.
0: Acá Clara Juanma, que dice que hay muchísimas y muy conocidas que tienen, las que tienen rango son siempre las mujeres de los pastores.
1: Claro.
0: No es una mujer que nació y dijo, yo quiero ser mi sueño ser pastora.
1: La mujer, claro.
0: Claro. Bueno, debe haber excepciones, obviamente, como en todos los rubros también hay excepciones, pero son las mínimas.
1: Sí.
0: E históricamente quienes lideraban no eran las mujeres.
1: No, ni
0: se discute.
1: No, más y peor cuando hablamos de religión. En la religión estaba mucho más marcado que en otros espacios, digamos, el rol de la mujer.
0: Claro, siempre la mujer se casaba con Dios.
1: Olvídate, ¿no?
0: Y
1: no.
0: El hombre, bueno, no voy a entrar en esa.
1: No, y aparte también
0: no voy a entrar.
1: En otro tipo de religiones, en otros países, en otras culturas, por ejemplo, que la mujer solamente puede mostrar los ojos y está toda tapada, y está tapada en su cabello, su cuerpo. Bueno, nada. Y a los hombres.
0: Solo pueden salir a la calle acompañada de un hombre.
1: Exacto.
0: No pueden estudiar. No pueden tomar decisiones, obviamente. No pueden disfrutar también, porque en algunas religiones también...
1: Lo vemos...
0: Les extirpan el clítoris para no...
1: Lo vemos muy lejano acá, pero pasa.
0: Pasa
1: eso todavía.
0: Bueno.
1: Bueno, pongamos un poquito de música para alegrar este martes, un poquito más.
0: ¿Estás triste, Pichi?
1: La última tarde. Y viste que el martes y el post-fiesta...
0: Ay... la pasa también que después cae.
1: Post viaje, el otro día hablaba con mi sobrino sobre esto porque recién volvió de Bariloche.
0: Oh, dolor país. Y termina quinto, bajón.
1: ¿En qué etapa estás? Le digo.
0: Ah, porque aparte seas adulto ya.
1: Claro, ¿en qué etapa estás del post viaje? No, tío, me quiero matar, me dice. Me quiero matar. Oh. Aparte me tengo que anotar en una facultad y no sé qué, y no sé qué quiero y qué por qué. Y que. Le dije, viste, bienvenido.
0: Repetí de año.
1: Bienvenido a la vida. Dije.
0: Pero acá en Rosario está bueno porque se van de viaje egresados a mitad de año. En Villa,
1: claro,
0: no sé si en algún lugar, los vamos a recibir año nuevo. Obviamente no hacemos deporte de nieve.
1: Claro, claro.
0: Sí, fuimos al Cerro Catedral,
1: Sí, vas a conocer Perón.
0: Estás en Bariloche, pero no haces deporte de nieve, haces otras excursiones. Y cuando volvés ya son los primeros días de enero, que ya pasó quinto, digamos, vos ya terminaste.
1: Claro.
0: Dolor.
1: Sí, no es que te queda... año todavía escolar.
0: No, de hecho ya te graduaste, ya tuviste la fiesta de graduación, la frutilla de la torta es
1: el
0: viaje, que cuando volvés te querés morir.
1: Bueno, qué duro.
0: La vida, chicos, la vida. 10:45 de la mañana, ahora sí, el Pichi dijo musiquita, bueno.
1: Pero dale,
0: bueno, te pongo un temita. Impact of the Sun, quiero escuchar.
1: Me encanta.

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2: ...58 minutos pasan de las 10 de la mañana... ...ya llegamos al final de Modo Mañana, día martes... ...una mañana fresca, fresca, fresca... ...que se está dando el día de hoy... ...vamos a repasar el estado ahora del tiempo... ...11 grados... La temperatura actual, la humedad 62%, la presión 1016.4 hectopascales. El viento sopla del lado noroeste a 12 kilómetros por hora y la visibilidad está muy bien en 15 kilómetros. Así nos vamos despidiendo, gracias a toda la gente que está ahí mandando mensajitos. Muchos, muchos mensajes con el tema que trató la Nutri hoy, muy interesante. Anto de Santela siguen en redes. Tenemos una historia ya en Instagram, en Modo Mañana, para que puedan seguir. Bueno, y ahora sí se quedan con la banda de Loma de Burro, que ya está preparada para ingresar a los estudios. Se quedan de 11 a 12 con los chicos de Loma a partir de las 12.00 hasta las 2 de la tarde. Así que te invito a que te quedes a la programación de M90 Radio, la radio oficial de la música electrónica en Rosario. Los saludo, nos volvemos a escuchar en Modo a las 8 de la mañana y, como les dije recién, a las 12 en 12.0. Todo esto bajo la dirección de Dino Mac. Chau, chau.
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0: minutos pasan de las 11 de la mañana. Decimos buenos días en Loma de Burro. Buen día, buen día. Hoy es martes, creo, ponele. No lo sé, Rick.
1: Martes 25 de agosto.
0: 25 de agosto. El cumpleaños de Alberto Lovera, que es el papá de una amiga mía. No, el papá de una amiga mía, que tiene una de las risas más contagiosas que escuché en mi vida. Así que feliz cumpleaños para el Alberto. Bueno, le voy a dar la bienvenida a mi querido equipo. Buen día, Huguito Acevedo Miño.
1: Muy buen día. ¿Cómo va? ¿Cómo están? Martes 25 de agosto, como decíamos. Y acá estamos, como todos los días, acompañando hasta las 12 del mediodía.
0: Buen día, Manu.
2: Buenos días. ¿Cómo va?
0: Bien, ¿vos?
2: Todo bien.
0: Hoy vino discreto el Manu.
2: Sí. Bueno, ponele.
0: Vino... ¿Estamos todos a composé? ¿Vos estás de negro?
2: No, sí, ustedes están de negro.
1: Él
2: no,
1: es
2: como un azul oscuro.
1: Azul marino, querido.
0: Sí, pero vos estás de negro, no puedo creer. Hacía, no sé, mucho que no te veía vestido de negro. Qué loco. Porque vos no usás negro en general.
1: Sí, pero quiero enamorarme de este pantalón, entonces por eso.
0: Ah, bien. Y todavía no estás construyendo el vínculo.
1: No, y me salió muy caro. Total, para que no lo use.
0: ¿Y cómo estás buscando construirlo? O sea, buscando alguna prenda que colabore con
1: adapto.
0: La causa.
1: No, pruebo con este zapato.
0: A ver, párate.
1: No, va.
0: Defílame. No. Yo te digo. Pero yo te puedo ayudar.
1: No, es de cuero, entonces es raro todavía.
0: Porque es de cuero, es por eso. ¿Vos sabés que lo vi gris?
2: Les cuesta un montón esas cosas adaptarse al cuerpo.
0: Sí, y el pantalón de cuero sí, es como más duro.
1: Sí, pero igual tiene un corte rari. Es bajo, pero es recto, pero es sueltito, más sueltito abajo, ¿viste? Es rari.
0: Ahora me vas a mostrar en la tanda. ¿Qué anda pasando?
1: Estuve investigando un poco sobre la tele. Estuve mirando un poco de tele ayer, la verdad.
0: Sí.
1: Y bueno, estuvimos hablando de Ian Lucas, esta promesa, promesa, ya está cumplida.
0: Sí, claro, ya está. Ya
1: es una estrella.
0: Sí.
1: Sobre que se armó la polémica, porque bueno, a él lo habían tentado con hacer la conducción de MasterChef Kid.
0: Claro, que el otro día estuvimos hablando y que al final la que va a ser la candidata más fuerte, Vero Lozano.
1: No, ya se sabe que es Vero Lozano.
0: Claro, ya está.
1: A él lo quisieron poner de jurado, lo que pasa que el jurado de MasterChef, según el criterio y la letra chica de lo que son las reglas del juego de MasterChef Celebrity, MasterChef a nivel internacional,
0: sí.
1: Es que tienen que ser personas que sean de chef, cocinero, maestro postre,
0: claro,
1: vinculadas al rubro. Le dijeron que lo autorizan a ser jurado. Pero él dijo que él no quiere ser jurado. Él quiere conducción.
0: ¡Qué pretencioso!
2: Igual para mí él quedaba re bien en un MasterChef.
1: ¡Súper bien! Como conductor. ¡Súper bien como conductor! Tiene
2: buen feeling con los nenes.
1: No, tiene algo. Está tocado. Ese chico lo
2: yo lo veo amoroso como para estar con nenes. Y no es como una Maru Botana hombre.
1: Conclusión ponele. Es que dijo que no quiere, que él está para rubio conducción familia, y que está... Bueno, ¿no será esto? Bueno, listo, que ellos se enteraron por la tele. ¿No será esto? Bueno, listo, tenemos propuesta para otras plataformas, también para otros canales,
0: sí,
1: de hacer conducción y que ellos no van a salir de
0: él
1: hacer
0: él quiere
1: conducción.
0: Enfocarse sí. Como conductor.
1: Y no va a bajarse.
0: O presentador.
1: Y no.
0: Bueno, está bien, o sea, está enfocado, me parece, en lo que pretende.
1: ¿Cuánto nace un presentador? Es raro, siempre son los mismos.
0: Sí, a mí yo soy más del criterio de,
1: no
0: de
1: cualquiera
0: hacer
1: puede.
0: Un poco de carrera en vez de
1: no
0: caer
1: cualquiera,
0: de golpe con tanta
1: no
0: pretensión.
1: Cualquiera, no cualquiera, bueno, sí, todos pensamos lo mismo, pero bueno.
0: Puede. Obvio, y aparte cada uno arma su carrera como quiere y hoy hay diferentes posibilidades. Creo que antes era, bueno, lo hablamos mucho con nuestra coach ontológico profesional, distintas formas de alcanzar lo que uno quiere. Antes creo que era hacer un trabajito de hormiga llegando de a poco a lo que uno estaba pretendiendo y hoy quizás vos tenés otras formas de llegar más directo a ese objetivo que tenés. Por ejemplo, preparándote por fuera para ser... tal o cual. Lo que pasa es que después, bueno, tenés que tener el contacto que te ponga en ese lugar que vos estás buscando directamente. Está bien. Él lo quiere manejar así. A ver, yo igual hubiese agarrado la de jurado. Si
1: yo también lo hubiese hecho.
2: Él ya labura de las redes sociales
1: hubiese
2: hace mucho
1: hecho.
2: Tiempo.
0: Claro.
2: Pero entonces no tiene el apuro.
1: Está en el top 3 de youtuber a nivel mundial con más seguidores.
2: Sí.
1: Tiene 38 millones y algo.
0: Vos sabés que nunca le presté
2: atención. No necesitamos de tu fama teleférico.
0: Lo voy a
2: bulear, totalmente.
0: A ver. Voy a buscarlo.
1: Claro, eso es lo que quiso decir.
2: Como si te da la, si me das el puesto que yo quiero, joya. Si no, bueno,
0: claro,
2: sigo con lo
0: el
2: mío.
0: El tema es...
2: Si tengo de qué vivir.
0: Ese es el tema, me parece. Que también no es su
1: especialidad. Chicos, los ceros que deben estar en ponele. Su contrato.
2: Hacen muchos videos para niños.
1: Pero estaría bueno. Entonces, que Telefe, eso, que tracción. Siempre puede tener muy buenos presentadores y muy buenos conductores, estaría buenísimo que haga un semillero y que él sea el semillero de los futuros del Moro.
0: Claro.
1: ¿Sí o no?
0: Sí, sí,
1: no.
0: Sí, obvio. Lo que pasa
2: Moros
0: es que...
2: No, por favor.
0: Lo que pasa es que bueno...
2: Conductores.
1: Pero es uno de los conductores más importantes de la tele argentina, el segundo.
2: Sí, pero bueno.
0: Está chicos, me voy a tener que poner a investigar a Ian Lucas. En su YouTube.
2: Sí.
0: Ahora que estamos hablando
2: es
0: un poco
2: locura
0: de las métricas.
2: Es una locura lo de Ian Lucas.
0: Sí, lo voy a investigar un poco.
1: La verdad que sí. Ese es una promesa ya cumplida. Es un chico que tiene un carisma... es muy agradable. Ajá. Es hegemónico, que también eso a la tele le sirve y le gusta.
0: La tele sostiene eso, la hegemonía.
1: Sí, si no queda siempre ahí en lo mínimo.
0: Sí.
1: Ahí, a mediana, mirá.
0: No, por favor.
2: No, Laura no, no,
0: Bueno, pero ella siempre fue panelista, nunca quiso ser conductora, me parece, va.
1: Nunca le dio.
0: Marcela Tauro es un...
1: Nunca le dio.
0: Marcela Tauro.
1: Yo la amo a la
0: no
1: Tauro.
0: Ser...
1: Yo la amo a la Tauro. Sí. La amo a la Tauro sí. Y me parece una tipa con una tremenda carrera y trayectoria. La miro.
0: Sí.
1: Conduciendo, deja mucho que desear.
0: Bueno, eso,
1: muchísimo
0: chico,
1: que desear.
0: Claro, hay gente...
1: No sabe leer un PNT, chico.
0: Bueno, pero es lo que ahí lo que siempre se habla.
1: Conduce
0: decir que
1: mal. Te están contando algo, la tapa la otra, lo terminan de informar, pasan un PNT, le tapan número...
0: Ahí quiero apuntar. No quiere decir que porque vos seas buen futbolista vas a ser un buen DT.
1: No, para nada. Y
0: o
1: otra
0: al revés.
1: Cosa. Pues, y otra cosa. Hay gente que le gusta... hay gente que pretende y quiere hacer carrera y hay gente que le gusta y se siente cómodo donde está y que no tiene, ya hablamos de esto.
0: Sí, sí, sí, sí.
1: No pasa por una cuestión de carrera o que me corresponde o doy para esto o para aquello. A ver, si vos sos bueno en lo que haces, puede ser el uno en lo que vos haces.
0: Obvio. Sí, sí, esto lo hemos hablado un montón de
1: cobrarlo
0: veces.
1: Como uno.
0: Claro.
1: Pedir pretensiones como uno.
0: ¿Y sí?
1: Y no es necesario que, por más que seas el excelente y el mejor panelista, uh-huh. conducir.
0: Sí, obvio.
1: Está bueno poder hacerlo, bueno, saber
0: obvio.
1: Hacerlo. Pero después, si vos tenés que volver a tu lugar y seguir siendo el crack en lo que. Está genial.
0: Obvio. Y bueno, respetado. Así que Ian Lucas entonces no va a estar formando parte de MasterChef Kids.
1: No, de
0: ninguna
1: forma.
0: Forma. Claro, de ninguna forma.
1: Ahora ya veo después, le dice, mirá, te pago.
0: Sí.
1: 70 palos.
0: Te redoblo la
1: 70
0: apuesta.
1: Palos al mes vas a cobrar más que Del Moro y que... ¿Cómo es el otro que también cobra zarpado?
0: ¿Pido Casca?
1: No.
0: ¿Pergolini?
1: No,
0: Pergolini.
1: ¿Pergolini? Guido Casca. También hay información de Guido Casca.
0: ¿Qué hay de Guido Casca? Contanos un poco.
1: Guido Casca...
0: Guido que mal ganó el Martín Fierro de Oro este año.
1: Bueno. Pero ahora deja de hacer un programa. Porque, bueno, uh-huh. viste que hay un par de fichas y cambios.
0: Sí.
1: Ahora viene Popstar.
0: Sí.
1: Ya.
0: Sí, entonces llega la noche.
1: Algo así.
0: Sí.
1: Algo así. Hay un par de promesas y un par de cambios, un par de fichas que se van a ir moviendo en la tele.
0: Sí.
1: Hoy en día lo que más se mira en tele, PH.
0: Sí.
1: Es el programa, me parece, el más visto.
0: Uh-huh.
1: 10.9.
0: Bien.
1: O sea, terminan 7, pero bueno, es lo más visto. Esos sí. números son muy buenos hoy en día para la televisión.
0: Obvio, sí.
1: Con 3 está salvado, imagínate esto con 10.
0: Claro.
1: Con picos de 10. Así que bueno, va a haber un par de cambios. El 13 para mí es el que va a tener más movida. El 13 está matado. Uh-huh. Los canales de noticias están matados. Yo amo mi canal de noticias.
0: Los canales de noticias. Lo que pasa es que.
1: TN de cayó mal.
0: Justo estaba viendo un.
1: Los noticieros, bueno, del 13 hablamos que era el noticiero número uno, por pagarle 2.30 y no cuidar a la gente, se le fueron todos.
0: Bueno, eso es muy difícil también por los sueldos, es difícil porque la gente elige irse, pero además de eso estaba viendo que un artículo que hablaba de estadísticas de información y dice que los adolescentes, o sea, las próximas generaciones que van a ser adultos, se informan por las redes sociales, de los cuales casi la mitad no sabe qué noticia es verdadera y qué noticia no es verdadera.
1: Miren alajes.
0: Es muy difícil porque
1: hoy
0: en las redes
1: estaba
0: sociales
1: el
0: hay muchas cosas que no están constatadas, ni certificadas, ni chequeadas.
1: El Aje estaba... Bueno.
2: Bueno,
1: o pasan cosas, chicos, o bueno, pasan cosas de inteligencia artificial, lo que pasó ahora con Nico Paz.
0: Bueno.
1: Fue terrible.
0: No, eso fue
2: ¿lo de Johnny Viale o
0: el
2: qué?
0: Video que no sí, que la AFA de... le va a iniciar acciones legales.
2: Sí.
1: Tonto le dicen la tapia.
0: Pero chicos, ese video es un desastre. ¿A quién se le cruza en la cabeza hacer ese video?
1: Quiere intimar con Nico Paz.
0: Por favor.
1: Aparte, ¿te imaginas?
0: Pero es una locura.
1: Una morcilla arriba de un pollo.
0: No, por favor. No, era pero era un desastre porque, a ver, encima, uno se pone a ver ese video y hay gente que no detecta realmente que es algo...
2: Yo no
1: pobre
2: lo vi.
1: Pobre Nico Paz.
0: Pobre
2: escuché
0: pibe.
2: La noticia y decían que
1: sudado
2: se notaba que era IA igual.
1: Sudado,
0: se nota
1: tapia.
0: Que sea, pero no todo el mundo sabe.
2: Sí, no
0: sabe
2: todo el mundo la reconoce.
1: Sudado,
2: sí,
1: todo sudado.
0: Sudado. Pero no todo el mundo sabe que es inteligencia artificial.
2: Sí,
0: hay mucha
2: cierto.
0: Gente que lamentablemente no tiene información sobre la inteligencia artificial y ve ese video y dice que pasó.
1: Va claro. contra TN, va contra sí. el Colorado.
0: Jonathan Viale.
1: Jonathan Viale.
0: Sí, pero lamentablemente...
1: Qué lindo saber que le vas a ganar un juicio.
0: Hay que empezar a tener
1: lindo,
0: responsabilidad.
1: Voy acá. Sí, voy a sí, cambiar total. El... ¿Qué tapia? ¿Qué diría? Voy a cambiar el techo del
2: ¿qué va
1: quincho.
2: A cambiar? Que ya no sabe qué hacer.
0: Voy a cambiar el techo del quincho, bueno.
2: Me voy a comprar a Julián Álvarez para tenerlo en mi mesita de luz.
0: Nueva.
1: Ay, le voy a pintar de
0: sí,
1: naranja el
0: así,
1: quincho.
0: Todo.
2: Voy
0: bueno,
2: a comprar
0: chicos,
2: a Nico Paz.
0: También. Bueno, chicos, ¿les parece que nos vayamos a la tanda?
1: Por favor.
0: ¿Tenés algún consejito para nosotros? Hoy es martes.
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0: 3415-1389-9. Ahí nos pueden escribir, comunicarse con nosotros, que es el WhatsApp de la radio. Y además de eso, estamos en Loma de Burro. Ok, en Instagram. Ahí nos pueden encontrar. Pongan la campanita. Bueno, chicos, si les parece, ya estamos listos. Es momento de informarnos, porque nos vamos a las buenas del día.
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0: ¿Y las buenas del día? ¿Quién las presenta?
2: ¿Quién?
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0: En movimiento. Bueno, le mandamos un beso a la
3: familia.
0: No
3: lo voy a decir más de memoria.
0: No, por favor. No hay que sobreestimar la memoria. Ese es el punto. Bueno, chicos, arrancamos con las buenas noticias de hoy. ¿Les parece bien?
2: Sí.
0: Vamos con la primera. Estudiantes de la UBA construyeron un auto de carrera y representaron al país en un certamen internacional.
3: Ah, mirá con la pinta.
0: Sí, un grupo de estudiantes de la Facultad de Ingeniería de la Universidad de Buenos Aires, que es FIUBA, diseñó, desarrolló y construyó un automóvil monoplaza que representó al país en la prestigiosa Fórmula SAE Brasil, un certamen internacional donde universidades de todo el mundo ponen a prueba prototipos de competición.
3: ¿Monoplaza sería para una sola persona?
0: Claro, exacto. Bajo el nombre de Suipacha 901, el vehículo marcó un hecho que es sin precedentes. Por primera vez, una universidad pública argentina compitió a nivel internacional en este exigente certamen de ingeniería. El proyecto está impulsado en el marco del programa de proyectos interdisciplinarios tecnológicos y comenzó a gestarse desde el 2022 con 8 estudiantes. Y hoy la iniciativa nuclea a casi 50 alumnos de diversas disciplinas como ingeniería mecánica, electrónica, informática, industrial, además de aportes claves de estudiantes de diseño de imagen, sonido, marketing y comunicación. La competencia fue fiscalizada por la Society of Automotive Engineers, no sé si lo dije bien, que es una entidad fundada a principios del siglo XX con referentes como, por ejemplo, Henry Ford, y convoca anualmente a unas 600 universidades de más de 20 países. Okay. ¿Está? Cosecharon, la verdad, que resultados que son excelentes para el debut, donde les voy a contar un poco. Puesto 25 sobre 46 participantes en la clasificación general, aprobación de la rigurosa inspección técnica en el primer intento, un obstáculo que muchos equipos demoran años en superar, logros técnicos e identitarios, el auto completó el desarrollo aerodinámico, sistema de suspensión, chasis seguro y un software de adquisición de datos en tiempo real, destacándose además por la identidad visual, la cual captó atención de jueces y delegaciones extranjeras. Así que es una muy buena noticia. Me encanta. Bueno, chicos, además de esto, Santa Fe sumará 103 ambulancias, 0 kilómetro para reforzar el sistema de emergencias.
3: ¡Qué bueno!
0: Sí, es una muy buena noticia. Se avanza con esta renovación del CIES 107 mediante la incorporación, como les contaba, de estas 103 ambulancias, 0 kilómetro. La inversión se suma a 174 ambulancias y minibuses que fueron adquiridos el año 2025, el año pasado. Y busca fortalecer también esta respuesta ante las emergencias y los traslados a todo el territorio provincial, o sea, para que tengamos más disponibilidad, porque después
3: si
0: se reparten.
3: Por ejemplo, nos pasa algo en la calle, ¿llamamos al 911 o al 107?
0: Llamás al, depende de la situación, llamás al 911
3: y te mandan al CIES. Una señora se desmaya.
0: Llamás al 911 y después te mandan al CIES.
3: Ok.
0: ¿Está? Pero también puede, depende de lo que te sale en el momento. Yo creo que son situaciones donde uno dice, bueno, aprieto 107, si te da el número, si te da la cabeza, apretás el 107.
3: ¿Viste que
0: y si
3: siempre
0: no apretás el 111?
3: Creo que lo más común es que se caiga un señor grande, se caiga en la calle, una señora.
0: Eso es verdad. Bueno, como les contaba, la idea es fortalecer mucho la emergencia y los traslados ante todo el territorio provincial, y los nuevos vehículos van a tener distintos niveles de complejidad. Acá lo que incluyen es equipamiento para atención neonatal, además de unidades con tracción 4x4 preparados para caminos rurales también. La recuperación de todo lo que sería esta parte sanitaria también suma mejoras laborales, capacitación, infraestructura, equipamiento e indumentaria para todos los trabajadores del personal de salud. ¿Está? Así que es una muy buena noticia. Y ahora vamos con la última para el campo, porque tienen cita en Rosario. La AFA reunirá a más de 1.200 productores y anticipa anuncios también. La cooperativa AFA realizará este jueves.
3: ¿La AFA?
0: Sí, Asociación
2: Federal, de Agricultores
0: o Agropecuaria.
2: Agropecuaria.
0: Sí, AFA. No, es AFA.
2: Las dos se llaman AFA.
0: Claro. Bueno, el jueves 27 de agosto se va a realizar el 5º Congreso Nacional de Productores AFA 4.0, que es un encuentro que va a tener lugar en el City Center Rosario y va a reunir a más de 1.200 jóvenes de entre 18 y 40 años vinculados a la actividad rural. Este año el lema es la ciencia de producir, el arte de adaptarnos, y el acceso obviamente es por invitación. Bueno, les cuento un poquito. La idea acá de los organizadores es que están convencidos de que cuando la juventud se convoca, se les dan herramientas y se hacen eventos pensados y desarrollados para ellos. La convocatoria va creciendo año a año, como les decía. Y también adelantaron que van a haber varios anuncios. En esta quinta edición van a estar presentando tres puntos importantes pensados sobre todo para la generación joven. No dieron precisiones puntualmente, pero hay tres proyectos pensados para los jóvenes. Algunos con beneficios directos, otro con propuestas muy positivas que se van a poder aprovechar muy bien, y los proyectos van a estar vinculados al área de educación y formación. ¿Está? Bueno, el desafío de la cooperativa es ver cómo siguen acompañando a los jóvenes durante el año, qué alternativas y herramientas le pueden dar, y sobre todo tener en cuenta para que puedan ir creciendo dentro de los pueblos y las ciudades del interior, ¿sí? Así que, a ver si les puedo contar algo más.
2: Agricultores, bueno, Federados Argentinos.
0: Ahí está, Agricultores Federados Argentinos. Dijimos cualquier cosa.
2: No, bueno, estuvimos ahí.
0: Se entendió. Agenda del jueves. Además de Exteverría, van a exponer el ingeniero en sistemas y especialista en inteligencia artificial Freddy Vivas, economista y periodista Mariano Maximiliano Montenegro, consultor de empresas agropecuarias también, CEO de Prestige Auto y CEO de Toyota Argentina. Y dentro de las actividades especiales van a realizar integrantes del grupo Objetivo un sorteo, por ejemplo, a un viaje que es una de las exposiciones internacionales más importantes del mundo, que está dedicada a la tecnología de producción agropecuaria. Así que es una muy buena noticia.
2: Sí.
0: Me encanta esto de que se empezaron a diversificar los congresos. ¿Viste? ¿Vieron? O los congresos o los seminarios. Muchas veces se hacían congresos de determinadas cosas y punto. Y ahora como que cada profesión va entendiendo que es necesario empezar a divulgar información, hacérsela llegar a la gente que trabaja de esa profesión. Me parece que está bueno.
2: Te motivan también.
0: Para aprovechar, sí. Te motiva muchísimo.
2: Sí.
0: Así que chicos, excelente noticia. ¿Les gustaron las noticias?
3: Sí, sí. Hermosa.
0: Qué lindo, qué lindo. ¿Qué te pasa a ti?
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0: Chicos, ahora sí, nos vamos a la tanda, ya seguimos con más Loma de Burro, no se vayan.
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0: Volvimos a Loma de Burro, estamos en la sesión del Buen Burro, que nos encanta recibirla a ella. Hoy un día diferente para cortar un poco con la rutina a nuestra querida coach ontológico profesional, Cecilia Chita Roni.
1: Hola.
0: Hola, Chita.
1: Estoy un poco corrida.
0: Está un poco corrida de eje, sí. ¿Viste? ¿Sabés qué puedes hacer un día?
1: ¿Qué?
0: Manejo de, o sea, poner el protocolo de manejo ante alguna emergencia laboral,
1: sí,
0: o alguna cosa así.
1: Sí, me encanta.
0: ¿Está buena o no?
1: Hoy tuve eso desde las 7
0: de todo el tiempo, mañana. Todo el día, todos
1: me
0: los días.
1: Me quedé sin internet en un mito, todo eso.
0: Bueno,
1: todo
0: hay
1: eso.
0: Que aprender a sortear
1: venimos bien.
0: Los obstáculos, claro.
1: Venimos invictos.
0: Venimos bárbaro. Bueno, Chita, hoy vamos a charlar un poco basándonos en un disparador,
1: sí.
0: ¿O no?
1: Hoy... Nosotros siempre hablamos de liderazgo,
0: sí.
1: Y hoy quiero tomar, quiero hablar de liderazgo tomando el caso, como caso testigo,
0: sí.
1: La serie de Moria Kazan, La vida,
0: ajá,
1: de Moria.
0: Bien.
1: Aunque parezca una locura, me parece que detrás de un personaje, de las frases que ella trae, de la lengua karateca, de una carrera que atravesó décadas, cambios culturales, escándalos, cambios inclusive de sistema político,
0: sí.
1: Reinvenciones, hay algo desde lo que es el coaching ejecutivo que me parece que es destacable y me resulta fascinante, que es la enorme capacidad para sostener identidad en contextos de cambios dinámicos que tiene el personaje.
0: Bien.
1: Así que llevado al mundo empresarial tiene muchísimo valor, porque en el mundo empresarial los contextos dinámicos que vivimos constantemente en la vida real y diaria se multiplican. Hoy los líderes trabajan en contextos volátiles, tienen que empezar a pensar mirando a futuro, es incierto el futuro, están saturados de información. La Argentina aparte tiene un contexto macroeconómico que tiene varias realidades paralelas. Son como varias dimensiones y cambios permanentes. Entonces, ya no alcanza con saber mucho en el mundo ejecutivo, sino que necesitas algo más difícil, saber quién sos cuando cambia todo a tu alrededor.
0: Claro.
1: Y acá quiero compartir con nuestra audiencia 5 claves que podemos aprender de la serie de Moria Kazan sobre el liderazgo ejecutivo.
0: Me gusta, Messi.
1: Me encanta.
0: Me sirve.
1: A mí me parece... sumamente interesante.
0: Sí.
1: Clave número 1, no entregarle tu estado emocional al resultado circunstancial.
0: Uh-huh.
1: ¿Qué digo? Una característica de las más evidentes de Moria, yo no voy a olvidar nunca la escena donde ella ve su foto en la cárcel y dice soy viral y estaba toda cascoteada.
0: Sí.
1: Me parece espectacular.
0: Sí, es espectacular.
1: Es que parece, no, cuando vos te pasa algo malo parece no quedar... Parece clave no quedar demasiado tiempo atrapado en eso que es un resultado que a vos no te agrada. Porque, bueno, a ella la critican, ella reencuadra cuando encuentra una crítica o cuando pasa algo que no le gusta, cuando algo fracasa, se detiene y sigue adelante.
0: Uh-huh.
1: Entonces, algo hace ella que funcione a partir de ese hecho desagradable. Tampoco se queda viviendo en el hecho desagradable. Y esto tiene una traducción en el liderazgo clave, que es no confundir el resultado con tu identidad. No confundir el producto circunstancial con quien vos sos.
0: Claro.
1: O sea, ella cuando le encuentran estupefacientes en su cartera en Paraguay, no se autodenomina nunca como una adicta, por ejemplo. Uh-huh. Ella no se reidentifica con el resultado circunstancial. Un proyecto que fracasa para un ejecutivo no te convierte a vos en un fracaso o en un fracasado. Una mala reunión no te transforma en un mal líder, eso es una clave. Y un gran trimestre tampoco te convierte automáticamente en Steve Jobs con mate.
0: Claro, obvio.
1: Digo, el cerebro humano tiene una tendencia a sobrereaccionar frente a un resultado, o sobre amenaza, o especialmente cuando percibe algo a nivel reputacional o social. Digo,
0: uh-huh,
1: mi imagen, por eso traía lo de la foto, traía lo de noticias que se saben que no son agradables. Sino, acá lo que ella muestra con gran destreza es la capacidad de regular esa reacción. Entonces eso permite recuperarte antes para tu función ejecutiva, para la planificación, recuperar tu juicio y tu flexibilidad mental. O sea que en criollo esto se diría, cuando dejas de defender tu ego ante lo que crees que es una amenaza, volvés a pensar claramente.
0: Uh-huh.
1: Tips para líderes, después de un error pregúntate, ¿qué aprendí y cuál es la próxima jugada? Y solamente, ¿qué pasó en hechos?
0: Sí.
1: Y no qué van a pensar de mí a partir de lo que sucedió. La clave es esa, no desviarnos hacia lo social, sino poder comprender cómo redireccionar y cuál es el siguiente paso a seguir.
0: Muchas veces uno se desvía en la mirada de la afuera y queda ahí pendiente.
1: Exactamente. Y en algún punto quedás atrapado en una emoción que tiene una codependencia con algo que no sos vos.
0: Claro.
1: Entonces cedes poder. Acá. Y tu capacidad de acción se modifica porque te desincrustás de una emoción que no te habilita.
0: Bien.
1: Después, clave número 2, autenticidad sí, descontrol no. Este es polémico, pero es así. Moria construyó una identidad muy reconocible. La escuchás 10 segundos y sabés que habla ella, porque tiene frases icónicas que repite, tiene una voz. Eso es muy poderoso. Porque nuestro cerebro funciona mejor ante cierta previsibilidad. Nosotros siempre queremos saber qué va a pasar. Entonces, construir identidad a partir de tu lenguaje y de ser auténtico, cuando una persona dice una cosa hoy y otra mañana y otra completamente distinta según quién tenga enfrente, genera una incertidumbre. Y la incertidumbre erosiona la confianza. La confianza se construye a gotas y se destruye en un baldazo.
0: Sí.
1: Pero, digo, autenticidad no significa decir todo el tiempo todo lo que pensás, tener una incontinencia verbal. Sino, eso no es autenticidad, sino que es a veces falta de regulación en lo que es tu reputación pública.
0: Sí.
1: Un líder auténtico no es el que no tiene filtro. Es aquel cuya conducta guarda relación con los valores que promueve. Ella promueve identidad. Por ende, no dice siempre lo que piensa, pero responde a situaciones. Ella, recuerdo que se quedaba callada cuando se hablaba de su hija, porque había jurado confidencialidad hasta que ella quiso salir. Entonces, hay cosas que ella resguarda. La gente con la que salía o solía tener un vínculo sexoafectivo tampoco la revelaba. Digo, hay cosas que podemos aprender acerca de qué callar, qué decir y cómo ser estratégico al responder. Podés ser directo sin humillar, siendo irónico, y firme sin atropellar, honesto sin convertir cada reunión en un combate medieval. Tip para los líderes. La gente que trabaja conmigo, preguntarnos, ¿podría anticipar cómo voy a actuar frente a un problema?
0: Bien.
1: Si la respuesta es sí, probablemente estás construyendo confianza. Si nadie sabe con qué versión tuya se va a encontrar ante un conflicto o el lunes, vos tenés un problema de identidad. Y
0: claro.
1: No construís confianza.
0: Sí, sí, cuando te da temor decir, ay, ¿con qué me voy a encontrar hoy? ¿Con qué me va a salir?
1: Es que la ciclotimia del liderazgo sucede mucho.
0: Sí, a ver, y claro, ese es el tema. Cuando uno asume liderazgo o asume una relación también horizontal en algún punto, cuando, no sé, hay una sociedad o hay un momento donde hay dos personas que tienen que negociar ciertas cuestiones, confiar en lo que te vas a encontrar
1: sí. Es
0: clave.
1: Y también aprendes a conversar.
0: Y la parte de ser impredecible me parece que tiene que venir del lado de quizás ideas.
1: Total, de creatividad.
0: De ocurrencias, de creatividad y no puntualmente de las reacciones que puedes llegar a tener o de las formas que puedes llegar a tener a la hora de sentarte a dialogar.
1: Yo recuerdo una empresa que el líder hacía muchos cursos, muchísimos.
0: Sí.
1: Cada vez que hace un curso venía con una respuesta distinta y cambiaba el eje de la estrategia de la compañía por el curso que hacía. Pero en realidad no construía identidad. Y eso
0: claro. Es
1: clave, porque la gente iba y decía, uy, se va a hacer otro curso y ahora el lunes va a venir con inteligencia artificial, todo.
0: Claro.
1: Entonces era como que la gente vivía mareada y tampoco sabía, como bien dice Moria, ¿quiénes son?
0: Claro, no se casa una.
1: Claro, ¿quién sos? No sabes quién sos.
0: No.
1: Clave. Bueno, aprender a reencuadrar, que tiene mucho que ver con el tema del resultado, probablemente sea una de las capacidades cognitivas más interesantes que hayamos visto en esta serie. Dos personas pueden atravesar exactamente la misma situación y responder de manera completamente diferente.
0: Totalmente.
1: ¿Por qué? Porque no reaccionamos solamente a lo que ocurre, reaccionamos al significado que le damos o le atribuimos ahí a lo que ocurre. Y ahí aparece el reencuadre cognitivo al cual hago referencia. Frente a una crítica podés pensar que te están destruyendo o acá hay información que me sirve y una información que no. Frente al cambio, perder el control puede ser un gran riesgo y es algo que no sucede en el escenario y en la serie todo el tiempo. Pensar, necesito otra estrategia, tengo que hacer algo distinto. Empezar a oler el contexto. Sí. Poder observar sistémicamente, prospectar, lo llaman en la venta.
0: Bueno, a mí me parece que Mori en ese sentido, al menos lo que se muestra ahí en la serie, esto que vos decís, oler, tenía un muy buen olfato. Total. Para entender el negocio.
1: Totalmente, leía todo el tiempo.
0: Una lectura de la afuera, de cómo creía que podía llegar a innovar, cómo modificar o volver a llamar la atención, que eso me parece que fue lo que le preocupó toda la vida.
1: Total.
0: O la ocupó toda
1: total,
0: la vida.
1: Total, total.
0: Después había momentos quizás donde confiaba, o sea, capaz el tropiezo venía de la confianza que le depositaba a vínculos cercanos.
1: Total.
0: Pero no puntualmente en
1: el trabajo.
0: En su intuición.
2: Lo que yo veo también de este caso es que la diferencia entre Mori y Susana, dos personas que arrancan juntas al mismo nivel, sí, y para el lado que desprende una y otra, y también ahí lo que marca es como, por ejemplo, las metas.
1: Moria dijo,
2: yo quiero
1: ser inmortal,
2: o sea, te está hablando de que constantemente quiere esto de estar reinventada o reinventarse.
0: Sí.
2: La otra dijo, yo quiero ser millonaria.
1: Y las dos cumplieron su objetivo. ¿Cómo?
2: Claro. Sí.
1: Muy claro lo tenían.
0: Sí.
1: Bueno, la clave número 4, construir una identidad profesional muy clara. Uh-huh. Mi trabajo habla por mí. O sea, tener talento no... tener talento, me salió gallo Claudio.
0: Sí.
1: Tener talento no alcanza si nadie entiende qué resolvés, qué defendés, qué valor generás y qué pueden esperar de vos. Una marca profesional sólida no es exposición permanente, sino que es consistencia perspectiva.
0: Ajá.
1: Esto que decíamos de prospectar. Digo, la empleabilidad y la reinvención profesional son dos claves. Entonces, poner el foco en la cultura empresarial, las experiencias consistentes y tu reputación que se construye mucho antes de que vos necesites usarla.
0: Ajá.
1: Entonces, la pregunta que te podés hacer como líder es, quiero que cuando alguien piense en mí profesionalmente me asocie con, y tres palabras. Si no podés responder eso, probablemente el mercado tampoco pueda. Entonces, viste, Moria tiene Monumental Moria, la UAN,
0: sí,
1: y tiene palabras que y valores que tienen que ver con reinventarse, con resiliencia, con poder, con, digo, mucho. Entonces, con sensualidad. Si vos no tenés esto que te identifica, es a nivel liderazgo y a nivel laboral, probablemente quedes afuera del mercado porque lo que te identifica sobre todo es lo que haces y no quién sos.
0: Uh-huh.
1: Y qué aporte vos tenés.
2: No te olvides las tetas.
1: Las tetas, el obelisco con tetas.
2: Las
1: sí,
2: tetas
1: sí.
2: Es como...
1: Sí. Es una marca personal, total.
0: Yo creo que ahí
1: total.
0: Haciendo una lectura...
2: El poder, como, no sé, Harry Potter con la varita
1: total. Es un símbolo.
0: No, y haciendo una lectura del... por decirte, si uno hace una interpretación del subtexto, uno lo ve como esto, la inmortalización.
1: Total.
0: Lo imponente de sí, una figura.
1: Sí.
0: También de...
1: La presencia.
0: Y del compañerismo que tiene. Mm. Porque ella siempre fue muy marcada de los límites con los demás. De
1: por
0: hecho,
1: eso...
0: hay una escena que se muestra cómo la cuida Susana.
2: Sí, algo a mí
1: no
2: que me llamaba...
1: El ego,
2: sí,
1: ¿cómo?
2: Igual, ahí muestran lo que cada uno quiere. Igual, las cosas que a mí me llaman la atención es también con el tema de los hombres. Viste que siempre dicen, tanto Susana o como ella, de que los hombres la usaron y que los hombres...
1: la relación personal.
2: Por la guita.
0: Sí.
2: Yo siento que ellas buscaron siempre eso también.
0: Y a veces también...
2: Siempre tenerlos ahí...
0: Sí, a veces...
1: Que sean chiquititos.
2: Ay, papi, viste...
0: Claro.
1: Yo creo que acá...
2: De usarlo de...
1: Sí, sí. El último de los tips me parece clave, que tiene que ver con esto, que es presencia, que es ocupar el lugar sin pedir disculpas.
0: Bien.
1: Que esto es una clave, un tip para líderes, es antes de una conversación importante, bajá la velocidad, respirá, enfócate en la presencia... No llenes cada silencio, no agregues 20 explicaciones después de haber dicho algo claro y no seguir hablando hasta arruinar una frase que ya era perfecta. Entonces, uh-huh, no se trata, acá lo más importante tiene que ver, no se trata de copiar a Moria, no necesitamos gerente entrando al directorio diciendo si querés llorar, llorá.
0: Sí.
1: Digo, acá admitamos que en una reunión, que alguna reunión mejoraría bastante con una frase de estas, pero la enseñanza es otra. Moria construyó durante décadas algo que en management vale oro, una identidad capaz de atravesar contextos distintos sin desaparecer dentro de estos contextos.
0: Bien.
1: Y eso es
0: clave.
1: Clave y fundamental. Y si querés aprender más de claves y tips de liderazgo, arroba Cecilia Chitarroni o Coaching After
0: Muy
1: Office.
0: Bien, Chita, querida. Muchas ¿Te vemos la próxima semana?
1: Sí.
0: Me encanta, querida. Me encanta, me encanta. Bueno, adiós, mi querida Chitarroni. Así pasaba nuestra querida coach ontológico profesional Cecilia Chitarroni. Quiero saber cómo va a estar el clima a partir de las 12 del mediodía.
2: 14 grados hasta ahora en la ciudad de Rosario alrededor y mayormente nublado. Recién alumbraba un poquitito el sol, pero se volvió a esconder.
0: Muy débil.
2: Una mínima de 10 y una máxima de 17 grados para todo este día martes, con una humedad de un 69%.
0: Bien, perfecto. Lista celestial, cariño.
2: Lista celestial. Ay, lista celestial. Le quiero mandar un beso a Lázaro Marcolese, que nos
0: beso,
2: está escuchando desde la cosechadora. De...
0: Te vi el otro día que te habías puesto una boinita.
2: Ah, me la regaló él.
0: ¿Querés hacer la vida de chacarero? ¿Manejaste alguna vez una cosechadora?
2: No. Igual las cosechadoras no sé ni si se manejan. Creo que
0: bueno,
2: es todo por
0: computadora. Bueno, pero te subís a la cosechadora a mirar cómo se cosecha.
2: No, nunca me subí.
0: Que te lleve. Decirle, está buenísimo.
2: Bueno, pero lo que pasa es que ¿en qué momento me voy a ir al campo?
0: Andate un finde.
2: Sí, yo los findes están acá.
0: Ah, bueno. Bueno.
2: Excepto cuando están a full.
0: Te concedo un día de ausencia en Loma de Burro para que vayas a vivir una experiencia agropecuaria. Sin límites.
2: Aparte, ponele a qué campo vayamos. ¿Al de Córdoba o al de Chaco?
0: Para ir
2: a Chaco, tengo un día de viaje.
0: Tengo que tomar una semana, más o menos.
2: Creo que demora
0: y son varias horas.
2: Muchas horas. Porque sale tipo 4 de la mañana, llega media mañana, siempre me avisa.
0: Sí, muy temprano. Bueno, ¿qué más?
2: No, para eso nomás tenemos. Sí, no sé qué nos escuchamos.
0: Bueno, chicos.
2: Diana, que está mandando mensaje.
0: Diana, querida, le mandamos un besote enorme. Riquísima la pasta frola. Bueno, chicos, nosotros nos despedimos. Ya llega a 12.0 para que se queden escuchando buena música.
2: Sí, 12 al mediodía. Chao, hasta mañana.
0: Así que adiós, Huguito. Chao, Manu. En la dirección general de Inomac. Acá estuvo la flacota. Y recuerden, quien siembra buenas intenciones cosecha buenas acciones. Nos vemos mañana. Chao.

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0: Hola, hola, hola, ¿qué tal? Bienvenidos, bienvenidas al mediodía de M90 Radio. Bienvenidos a 12.0. Emma Bernades, mi nombre, junto a Hugo Acevedo Dominio. ¿Qué tal, Huguito? ¿Cómo estás?
1: Muy buen mediodía. ¿Cómo va? ¿Cómo está, compañero? ¿Cómo andan? ¿Qué hacen del otro lado? ¿Qué nos cuentan por el día de hoy? Martes 25 de agosto y acá estamos en esta parte final, en esta última semana del mes de agosto.
0: Ah, es verdad, es la última.
1: Sí, sí, sí,
0: la última. A ver, ¿cuándo es el último día de agosto?
1: El 31.
0: Sí, viene el día. Ah, es el lunes que viene, exactamente. Bueno, perfecto, listo. Ya la semana que viene arrancamos un nuevo mes.
1: Exactamente.
0: Ya estamos
1: arrancando. Martes primero de septiembre, bro.
0: Bueno.
1: Mi mes, un mes es totalmente hermoso.
0: Voy a hacer un poco de ruido.
1: Bueno, levántalo.
0: Ahí está. Che, lo que sí, te quería decir sí. Era, creo que esto ya lo charlamos o no, no
1: sí,
0: sé,
1: sí,
0: nosotros
1: sí.
0: En el programa de la mañana, sí, una vez un señor del SAT, que es Jorge del SAT, del Servicio de Alerta Temprana, que
1: sí.
0: Trabajan con el Servicio Meteorológico Nacional.
1: Ok.
0: Sí. Ellos dicen que el inicio de la primavera es el primero de septiembre.
1: Ah, mira.
0: Que, obviamente, conocido como el 21, porque siempre arrancan las estaciones ahí,
1: sí.
0: Se sigue diciendo que es el 21 de septiembre, el día de la primavera, pero que en realidad la primavera arranca el primero de septiembre.
1: Bueno, para mí el 21.
0: Técnicamente arranca el primero.
1: El
0: pero bueno, nosotros seguimos diciendo que es el 21 porque es hermoso festejar
1: sí.
0: El 21. El 21 ya quedó como
1: no, porque aparte hay una transición y si no, ¿qué onda? El invierno arrancó en febrero.
0: Claro, es como marcarlo de un día para el otro. Pero bueno, los técnicos se manejan con otro calendario.
1: Buah.
0: Y ese es el calendario de los técnicos.
1: Ingal.
0: Nosotros somos periodistas y
1: Inca.
0: Comunicadores.
1: Calendario Inca.
0: Inca. Bueno, así que acá estamos. Al 341-5389-9 nos conectamos a través de WhatsApp, como ya pasa Aldo, y nos pone hola 12.0.
1: Oh.
0: Buena semana.
1: Hola, Aldo, querido, ¿cómo le va? ¿Cómo andan? Sí, por favor, vayan apareciendo. Acá estamos, acompañando
0: sí.
1: Como siempre.
0: Hoy tomamos asistencia, a ver quién está. Ya pasó Aldo y vamos a ver quiénes más están al mediodía. Que no cualquiera se queda al mediodía. Es un momento en el que la gente sale a descansar, para almorzar, se toma ahí unos minutitos para lo que queda de la jornada laboral, porque todavía queda. Así que nosotros venimos
1: los vamos
0: acá.
1: Vamos a acompañar.
0: Sí,
1: somos
0: acompañar.
1: Tu reseteo, somos tu sándwich en este hermoso día para poder encarar la otra gran parte.
0: Exactamente. Del día. Exactamente. 25, me gusta el número 25, no sé por qué, suena lindo, lo veo lindo. No sé, algo tiene el 25, que no precisamente el de agosto, sino cualquiera, pero el 25 es un número que me gusta.
1: Bueno,
0: así que así voy a encarar la
1: serie. Bodas de plata.
0: Bodas de plata, exactamente. Bueno, ya dije que estamos en WhatsApp, nos podés escuchar en m90radio.com descargándote la aplicación y también en el tradicional que tanto nos gusta, FM 89.9. Ahí Aldo me está mandando unas fotos que son,
1: ojo,
0: renegando con el trabajo, me dice Aldo. Viste que Aldo es carpintero.
1: Ah, termitas.
0: Estás haciendo, es como si fuese una rampa, ¿viste? Las rampas de skate. Pareciera eso. ¿Qué es, Aldo, lo que estás haciendo? Me imagino que no será eso de madera, porque me parece medio débil si es de madera, a no ser la madera que usaste. Pero bueno, contanos qué es lo que estás haciendo, que me resulta interesante. Aparte, siempre está bueno, ¿viste? Capaz que alguien justo está buscando un carpintero y escucha que estamos hablando con un carpintero. Y acá nosotros hacemos comunidad. Una rampa para bici, ¿viste? Tenía razón, para exhibir. Me encanta. Me encanta, me encanta. Bueno, gente, nosotros nos quedamos acá, ya nos saludamos, nos vamos a quedar acá hasta las 2 de la tarde. Huguito, yo, quien les habla, Emma Bernad, acordate que nos podés encontrar en nuestras redes sociales, @12.0. Ahí vamos a tratar de subir todo el material que va sucediendo acá. Una semana que arranca, bueno, ya arrancó ayer, pero que tenemos muchas novedades para lo que se viene en el fin de semana y en las próximas fechas, porque ya han anunciado diferentes artistas locales, nacionales, internacionales, y en 12.0 te lo vamos a contar. Ahora sí, escuchamos un poco de música.
1: Dicho esto,
0: vamos a la tanda y enseguida volvemos, que nos quedamos acá hasta las 2 de la tarde en M90 Radio.

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0: 12:56 de la tarde, mediodía, como quieran llamarles. Sí, llamarles. Así, con ese. Algunos ya almorzaron, algunos todavía no. Y depende de eso el buenos días, buenas tardes, muchas veces, para la gente. Nosotros ya almorzamos, así que ya para nosotros estamos transitando las primeras horas de la tarde, del martes, un martes gris, 13 grados.
1: Ojo, ojo, 8. Está alumbrando el sol.
0: Sí, por ahí sale, por ahí se esconde, por ahí sale, se esconde. 13 grados, 8 la actual temperatura, la humedad es 66%. La presión 1015.4 hectopascales. El viento sopla del lado norte a 15 kilómetros por hora. Y la visibilidad se encuentra muy bien en 15 kilómetros también. Para hoy una máxima de 19 grados. Van a ir aumentando las máximas a lo largo de los días. Así que vamos a tener jornadas un poco menos frescas que la semana anterior. Cielo nublado a soleado y sin probabilidad de lluvias. Ahora sí, conocemos el estado del tránsito en las calles de la ciudad, presentado por Fortpack.
1: 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Vamos a hacer un poquito el recorrido de cómo viene el tránsito para nuestra queridísima ciudad de Rosario. Colón entre Rueda y Amenábar, hasta las 18 horas aprox, tránsito cortado por obras. Pasaje Potosí entre Caferete y San Nicolás, por 7 días aprox, tránsito cortado por obras. De Anfunes entre Mitre y Entre Ríos, hasta las 13 horas aprox, tránsito cortado por obras. 3 de febrero entre Buenos Aires y La Prida, tránsito cortado por obra. La Prida entre Mendoza y 9 de julio continúa cortado por obras, evitar en la zona.

0: Y así estamos a esta hora, la una en punto de la tarde. Nosotros vamos a escuchar un rato más de música y vamos a quedarnos atentos. Se quedan ahí del otro lado porque en un rato nomás, en la última hora de 12.0, vamos a estar hablando de la celebración de los 10 años de The Warehouse. Acaban de anunciar una muy linda fecha para seguir festejando, entre otras cosas. Antes, un consejo, Huguito, por favor.
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1: Lo estamos escuchando a él, Nacho Escopa, todo nuestro, rosarino.
0: Ah, rosarino.
1: Iba a mi escuela primaria. No íbamos al mismo curso porque Nacho es un poco más chico que yo, pero iba a mi escuela.
0: La Delis.
1: En la zona sur, exacto, Jesús de Nazaret. Bueno, Nacho viene a su ciudad natal. Que viene a Rosario para celebrar los 10 años de The Warehouse. ¿Cuándo? 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
0: Qué lindo, qué linda fecha. Ajá. 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
1: Y si todavía no lo conoces, Nacho Escopa es uno de los DJs y productores más prometedores del Tech House actual.
0: Y todo nuestro.
1: Habiendo consolidado una fuerte proyección internacional desde Rosario al mundo. A sus 26 años se destaca en la escena de la música electrónica por un sonido bailable con identidad rítmica. Así es como se describe él. Y escúchalo, decime si no.
0: Con identidad propia lo llamaría.
1: Es un muy lindo Tech House. Ha firmado en producciones discográficas de prestigio como el Row, Taluki, Deep Perfect. Tiene su sello propio, es fundador de la marca y sello discográfico Copados, donde impulsa nuevos sonidos. Sus pistas reciben soporte frecuente en vivo por parte de gigantes de la industria como Marco Carola, Jamie Jones, Loco Dice, Michael Bibi y muchos más. Comenzó a producir joven desde los 16 años y rápidamente saltó de los clubes locales a las cabinas de todo el mundo. Ha completado giras por Europa, Sudamérica y también Norteamérica. Bueno, recién vuelve de una gira de 2 meses por Europa. Seguramente se va a tomar un pequeño descanso hasta el mes que viene, porque el próximo 26 de septiembre lo vamos a tener acá en The Warehouse para festejar los 10 años de este club hermoso que tenemos. Como dijo Huguito, atención, porque a partir de este jueves a las 13 horas vamos a tener el placer de poder anunciarlo, porque vamos a estar en vivo. Las entradas ya van a estar disponibles para que puedan comprarlas a través de turboentrada.com o Bombo Community también. Una música muy, muy linda para bailar de parte de Nacho. Que si te parece, nos quedamos escuchando.
0: Me parece espectacular, pero antes de entrar a disfrutar de una exquisita selección musical por mi querido compañero sobre Nacho Escopa, para ir metiéndonos en clima. Me encanta la onda, me encanta. Tiene un estilo muy particular, Nacho, y es lo que lo hace diferente.
1: Voy a tratar de traerlo y de tenerlo acá. No sé si por ahora, pero antes de que termine el año, sí o sí lo quiero acá.
0: Yo también estoy tramitando algo para septiembre, ¿te acordás?
1: Ajá, me acuerdo.
0: Britney. Bueno, escucha.
1: Te escucho.
0: Estoy hablando y con los psicólogos. Escúchame una cosa. Hoy, martes 25 de agosto, se conmemora.
1: Ajá.
0: El Día del Peluquero.
1: Ah, es verdad, habíamos visto que era el Día del Peluquero, es verdad.
0: Debido a una combinación de una tradición internacional vinculada a la historia europea y un hit gremial local en Argentina.
1: Ajá.
0: El rey IV en Francia, llevando ya la historia un poco.
1: Mira, no
0: en
1: sabía
0: el siglo
1: esto.
0: XIII. Bro, yo...
1: Está muy bien, a ver, poné un poco de contexto.
0: Jerarquizó la labor de su peluquero personal y lo declaró hombre libre. O sea, era un esclavo que le cortaba el pelo.
1: Claro.
0: Y como se enamoró y le cortaba también el pelo, dijo, cha, te hago, ¿sabes qué? Te hago libre. Pero más allá de hacerlo libre, digamos, de que no era más un esclavo, esto hacía igualdad de jerarquías. Le otorgó privilegios similares a los jueces y caballeros de la corte. Imagínate el nivel del pelo. Claramente, desde entonces, te dice, te habla de lo que es el peluquero en cada persona, ¿verdad?
1: Claro.
0: Entonces, por eso se recuerda también por el honor y el fallecimiento de este rey francés el 25 de agosto de 1270. Casi
1: ahí va.
0: Bueno, por eso se conmemora hoy el Día Internacional del Peluquero. Y nosotros, cada uno, bueno, es algo, como decimos, muy personal. Y es algo que nos identifica mucho a... Y es más fiel que un peluquero. No debe haber algo más fiel que un peluquero, porque no le metes lo a cuando un peluquero.
1: La verdad que no.
0: Porque te conocen, saben tus gustos y saben para qué lado llevarte, ¿verdad? Bueno, y cada uno tiene el suyo. Yo quiero saludar a... Tengo el honor de tener uno de mis mejores amigos que es peluquero y atiende mi cabello. También auspiciante de la radio, amigo personal, un referente en la peluquería, en lo que es en Rosario. Así que lo quiero saludar a mi querido Alejandro Velázquez. Un muy, pero muy feliz día, gran labor, gran profesional, gran amigo, y lo quiero mucho. Está ubicado en 3 de febrero y Colón, en el barrio Martín.
1: Ajá.
0: Ahí está la casona de AB brillando en esa esquina.
1: Hermoso.
0: Le da al barrio, viste, una jerarquía.
1: Es una esquina muy, muy, muy linda. Bueno, le mandamos un beso enorme y un muy feliz día a Ale Velázquez desde
0: Ale Velázquez.
1: 12.0.
0: Y a todos los peluqueros. Muy, pero muy feliz día para todos. Hoy yo me cruzo peluquero y los saludo.
1: Está
0: feliz
1: muy
0: día,
1: bien.
0: Buen hombre.
1: Eso hay
0: me
1: que
0: cruzo
1: hacer.
0: Una peluquería, levanto la mano.
1: Muy feliz día del peluquero. Ahora sí, nos escribe Facu y nos pone aguante Nacho. Y hay mucha gente que nos está escuchando y le gusta Nacho. Les vamos a dar Nacho. Nacho Escopa es lo que suena en 12.0 ahora.

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1: Y se hicieron las 14 en punto 2 de la tarde en Rosario. Hora de despedirnos. Hemos llegado al final de 12.0 de día martes. Hermoso. Arrancamos con un martes bastante, bastante gris. Pero bueno, ahí el sol está queriendo asomar. 14 grados 6. La temperatura actualizada en la ciudad. La humedad 63%. La presión 1014.2 hectopascales. Y la visibilidad se encuentra en 15 kilómetros, muy bien, para hoy una máxima de 19 grados. Atención, mañana vamos a tener una mínima de 9 grados con una máxima de 21 grados.
0: Bueno, 21 grados, cool.
1: Parcialmente nublado a soleado, así que así estamos en Rosario. Nosotros
0: nos vamos.
1: Pedimos, exactamente, hasta mañana, cuando vuelva a sonar nuestra música a las 12 del mediodía. Pero recuerden que tempranito arranca la programación en M90 a las 8 de la mañana con Modo Mañana. De 8 a 11, de 11 a 12, Loma de Burro. Y de 12 a 14, ahí venimos nosotros, Emma Bernat, Hugo Acevedo Minio. Que tengas un lindo martes, Huguito.
0: Muchas gracias, compañero, igualmente para vos y para todos nuestros oyentes. Nos vamos a reencontrar mañana en un día miércoles, mitad de semana, puente de fin de semana. Nos vemos mañana. Disfruten del martes. Chau, chau.
1: Todo esto bajo la dirección general de Dino Mac. Lindo martes para ustedes. Buena música, buena vida.

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Grande, Tommy, siempre con buena música y bien acompañado. Salimos del colegio a buscar a Jazmín, Tommy. Nos vamos con Jazmín a jugar al vóley, Tommy. Grande, Tommy.

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0: viajando con mi hija Sofi, siempre te escuchamos, beso.
1: Qué lindo volver a escucharte siempre, ¿eh? Acá el Tincho, que en una semanita me voy a Italia y te voy a seguir escuchando allá.
2: Me gusta tu música, Tomás.
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Hola, Tommy querido, acá con la Colo de Rosario, también del Palo, escuchando a pleno la radio, papá, siempre te arriba como nos tenés acostumbrado. A no bajarla nunca, hermano. Saludos desde Ibiza.

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5: Mirá qué viejito el tema, Tomás, ¿eh? Y sigue pegando. Qué buena onda, loco. Hace mucho que no lo escuchaba. Gracias por el recuerdo. Un abrazo, querido. Como siempre, el mejor.

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Tomás querido, qué lindo atardecer me está haciendo vivir, hermano. Impecable. Vengo manejando, sol y buena música. Soy un crack. Te mando un abrazo. Seguí siempre así.

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1: Hola Tommy, buenas tardes. Qué hermoso tema, qué bueno volver a escuchar estos clásicos de la música de los 90.

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5: Che, ¿posta escribieron Quetul?

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